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3: Lluvia, pisadas, raspones. Nuestro calzado resiste absolutamente todo.
4: Sin embargo, lucirlo reluciente y bien cuidado no exige gastar de más.
3: Si quieres elaborar tu propia crema para calzado, quédate para aprender la receta de esta tecnología doméstica.
2: Revista del Consumidor.
4: En el día a día, merecemos usar productos de calidad que nos faciliten la vida. ¿Y sabes qué es lo mejor? Que muchas veces podemos crearlo con nuestras propias manos.
3: Por eso, haremos nuestra propia crema para calzado, que está validada por el Laboratorio Nacional de Protección al Consumidor. ¡Comencemos!
4: Para esta tecnología doméstica puedes adquirir los ingredientes en droguerías y tlapalerías. Los ingredientes que vamos a utilizar para hacer 750 mililitros son media cucharadita de colorante sintético negro, media taza de agua ras, 4 cucharadas de vaselina simple, 2 cucharadas de cera carnauba, 3 cucharadas de cera amarilla y 3 cucharadas de ácido esteárico.
3: También vamos a ocupar los siguientes utensilios: un cubrebocas, un par de guantes de látex, una taza medidora, un recipiente con capacidad de 500 mililitros, 2 abatelenguas, una cuchara sopera metálica, un tazón de vidrio con capacidad de 1 litro, una cacerola con capacidad de 2,5 litros, 2 trapos para manipular objetos calientes y un recipiente de plástico o metal con capacidad de 250 mililitros.
4: Ahora sí, pasamos a la magia de la preparación. Pero antes de ponernos creativos, recuerda que la seguridad es primero. Ajustémonos el cubrebocas y pongámonos los guantes de látex.
3: En un lugar con ventilación, empezaremos disolviendo el colorante en el aguarrás con una batelenguas. Puedes pulverizar el colorante envolviéndolo en un papel y golpeándolo suavemente con un martillo.
4: Después agregamos la vaselina, la cera de carnauba y la cera amarilla en el tazón, y la calentamos a baño María.
3: Un gran consejo para que la cera se funda más rápido es cortar la cera en cubitos pequeños y mezclar constantemente hasta que se derritan por completo.
4: Una vez que la cera esté líquida, añadimos el ácido esteárico y continuamos moviendo hasta que se integre totalmente.
3: Ya que se hayan disuelto todos los componentes, con mucho cuidado, retiramos el tazón del baño María y vertemos nuestra mezcla de colorante con aguarrás e incorporamos todo mediante movimientos suaves. Por último, vaciamos nuestra crema para calzado en el recipiente de 250 mililitros.
4: Solo resta tener un poco de paciencia. Antes de cerrar el envase, dejamos enfriar a temperatura ambiente hasta que el producto se solidifique. ¡Y listo!
3: Lo mejor de esta tecnología doméstica es que tiene un año de caducidad y se prepara en 40 minutos aproximadamente.
4: No olvides mantener el recipiente bien cerrado para evitar que la crema se reseque. Además, es indispensable que el envase contenga una etiqueta visible que señale que debe mantenerse fuera del alcance de niñas y niños. Y, de ser posible, una leyenda de precaución por su contenido de solvente.
3: Guárdala en un lugar fresco, seco y oscuro. Y devuélvele la vida a tus zapatos. Anímate a preparar este producto en tu casa y etiquétanos en Instagram con el hashtag Tecnología Doméstica Profeco y arroba Revista del Consumidor MX.
4: No olvides que también puedes ver esta y más tecnologías domésticas en nuestro canal de YouTube, Profeco TV.
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3: ¿Cuánto cuesta?
4: Eso sale en 60 pesos.
3: 60 pesos. Y entonces esta, ¿en cuánto me la puedes dejar?
4: En 50.
3: Para llevármela así como para animarme.
4: Así es.
3: ¿En 50 pesos?
4: 50 pesos.
3: Ok, ¿y si te compro dos?
5: ¿Cuántas veces has escuchado esa frase frente a un puesto de artesanías? Okay. Parece algo inocente, casi un juego. Pero, ¿alguna vez te has preguntado cuántas horas de trabajo, cuántas generaciones de conocimiento y cuántas manos están detrás de ese alebrije, de ese huipil, de ese barro negro que quieres llevarte por la mitad de su precio? El regateo es una práctica tan antigua como el comercio mismo. En México, tiene raíces profundas. Durante siglos, fue parte esencial de la vida en mercados y plazas. Un diálogo entre comprador y vendedor que iba más allá del dinero para convertirse en un vínculo social. Un acto de convivencia donde ambas partes salen ganando. Un centro de investigación ha estudiado el comportamiento de pequeños negocios artesanales que operan en condiciones de subsistencia y la conclusión es clara. El regateo indiscriminado que antes era juego, hoy tiene consecuencias graves.
6: El proceso es mucho tiempo. Por ejemplo, se tiene que urrir, enrollar el hilo, pero es todo esa mano.
5: Detrás de cada artesanía hay una inversión que no se ve. Horas de trabajo meticuloso.
7: Materias primas que cada vez cuestan más.
5: Y la aplicación de técnicas que son patrimonio cultural transmitidas de generación en generación. Una pieza de barro negro de Oaxaca puede llevar días de moldeado, secado y bruñido a mano. Un rebozo puede requerir semanas en el telar. Cuando regateamos sin considerar eso, no solo minimizamos el valor de un objeto, afectamos directamente el sustento de una familia. Las ganancias del día de un artesano se van en lo básico: comida, salud, escuela, techo. Y los números hablan. Según el INEGI, las artesanías representan casi el 18% del Producto Interno Bruto Cultural de México,
7: la actividad que más aporta a ese sector.
5: Se estima que más de 8 millones de mexicanos elaboran productos artesanales, la mayoría de manos de mujeres indígenas. Sin embargo, el salario promedio de un artesano en 2025 fue de apenas 6.580 pesos al mes.
7: Y el problema es más profundo de lo que parece.
5: Desde hace años, las artesanías se perciben como simples souvenirs, lo que fomenta la búsqueda de precios bajos y desconoce el esfuerzo, la creatividad y el tiempo invertido en cada pieza. El regateo sistemático contribuye a una consecuencia dolorosa. Las nuevas generaciones ya no encuentran económicamente viable continuar con el oficio de sus padres y abuelos. El legado se rompe. La próxima vez que tengas un alebrije de Oaxaca, un rebozo de Tenancingo, un barro de Mata Ortiz o un bordado de Tenango entre las manos,
7: recuerda que no estás comprando un souvenir.
5: Estás sosteniendo siglos de historia, identidad y oficio. La UNESCO lo dijo claro. La artesanía es quizá el sector cultural donde más se percibe la tensión entre economía y cultura. Pregunta cuánto tiempo le tomó hacerlo, qué materiales usó,
7: de dónde viene la técnica.
5: Y antes de pedir rebaja, hazte la pregunta que de verdad importa. ¿Cuánto vale para ti que ese conocimiento siga existiendo? Un guión de Leonardo Santiago con información del portal Ciencia UNAM. Les saluda Mónica Genis.
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de la patria, donde México Unido vive su independencia. Muy buenas tardes, ¿cómo está usted? ¿Cómo le va? Le saludamos con gusto, como siempre, como todos los días, de lunes a viernes, completo y totalmente en vivo, desde la Torre de Noticias del Grupo Radiorama Noreste, la cadena que une a México. Septiembre 17, jueves, ayer día de asueto nacional. En este caso le informo que hoy es San Roberto Belarmino. Si usted conoce a las personas que llevan este nombre, déles un abrazo, una cordial felicitación, ya sabe usted, una llamada de afecto, un mensaje, un texto, ya que es día de su santo. Y si usted festeja, celebra algo en especial, como por ejemplo el hecho de haber abierto los ojos a un nuevo día, muchas felicidades como siempre y gracias por su sintonía. Vibra de la buena para todas y para todos. De veras que sí, hay que echarle muchas ganas. Ya es jueves, preludio de viernes. Ya prácticamente estamos iniciando casi el fin de semana. Así es que hay que echarle muchísimas ganas. En realidad, pues ya sabe, el tiempo va muy rápido. Ya es la semana número 38 que transcurre en nuestras vidas. 260 días se van y faltan 105 días para que termine este año. Si Dios nos presta vida, salud, tranquilidad, amor y sobre todo, muchísima paciencia. ¡Que viva México! ¡Que viva Tamaulipas!

ustedes, Carmelilia Cantú Rosas.

Peña Ortiz.

Vamos al sur en Tampico. Mónica, Sacil, Villarreal, con ustedes.

Teniente Armando Martínez Manríquez de Altamira. Se preservó en este grito de independencia del 2026 una frase interesante, el defender la soberanía nacional.

0: millones de mexicanas y mexicanos honrar lo que costó vidas, defender la patria, cuidar la soberanía y hacer realidad la justicia social por la que tantas y tantos han entregado su vida. El 16 de septiembre, Día de la Independencia, es la memoria viva de México. Significa siempre mantener la frente en alto y gritar a los cuatro vientos que México no será nunca colonia ni protectorado de nadie. México no se doblega, no se arrodilla y México nunca se vende.
1: México nunca se vende, dijo la presidenta Claudia Sheinbaum, y fue como un denominador de los estados y los municipios. El defender la soberanía nacional que atenta al enemigo extranjero. Felicidades, hoy, mañana y siempre, y que viva México. Que viva toda la República Mexicana y sobre todo que viva este hermoso Tamaulipas.

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0: es el área conurbada del sur de Tamaulipas. Vamos con mi compañero Flavio Gómez y Fuentes. Flavio, muy buenas tardes. Tamaulipas, te escucha. Adelante.
1: Te saludo con mucho gusto, Fernando, desde el sólido sur de Tamaulipas. Estamos justamente en este momento en las afueras de la oficina de turismo de Tampico, donde están trabajando pues a marchas forzadas junto con las diferentes prestadoras de servicios turísticos, con la Asociación de Hoteles del sur de Tamaulipas, pues todo para que esté listo este próximo encuentro de pueblos mágicos que se va a desarrollar en esta ciudad el próximo mes de noviembre. Pero bueno, implica toda una logística tremenda la que hay que desarrollar, porque se trata de recibir a más de 60,000 personas. Bueno, pero mientras te comento, Fernando, que hace unos días tuvo lugar aquí en Tampico el primer encuentro de negocios y franquicias que se desarrolla en la historia de este municipio, y bueno, pues justamente contó con la presencia de alrededor de 600-700 personas que acudieron a este primer encuentro de franquicias, y donde también se estableció por lo menos el proyecto, el compromiso de establecer 5 franquicias nuevas en el municipio de Tampico, así como también hubo interés por parte de inversionistas de otras entidades del país para llevarse el modelo de negocio de algunos comercios instalados en Tampico y que han sido ya casos de éxito. Positivo fue el balance de este primer encuentro de negocios. De acuerdo a lo que nos comentó el presidente de la Cámara Nacional de Comercio y Servicios Turísticos de Tampico, Eduardo Mansur, quien destacó que tras la culminación de este foro, cerca de 5 marcas participantes se encuentran en pláticas consolidadas para concretar su establecimiento, además, insisto, del interés que existe de otros inversionistas por llevarse algunas marcas y modelos que actualmente operan en el municipio de Tampico. Escuchemos lo que dijo, parte de lo que dijo el presidente de la Cámara Nacional de Comercio en Tampico.
2: De las que vinieron, hay cerca de 5 que traen en negociación avanzada, pero en cuanto al inicio, falta entrar a todo un proceso, porque son 6 meses, igual mucha gente no lo pasa, y hay algunas franquicias, o muchas que no vinieron, que la Asociación Mexicana de Franquicias creo que tiene cerca de 400 franquicias, 500 en su directorio. Entonces nosotros, a través de este tipo de eventos y con la relación con la Asociación Mexicana de Franquicias, pues tenemos también, puede ser un puente para el inversionista contactarlo con la franquicia que se requiera, porque no es lo mismo cuando ya un empresario busca crecer en otro negocio a que cuando un joven o alguna persona que quiere ser empresario por primera vez busque una franquicia. Entonces siempre el que ya vive en el ambiente de negocios y ya sabe los pros y los contras tiene mayor grado de éxito que también que la persona que solo quiere aportar capital.
1: Mansur subrayó que a través de este tipo de eventos, de este primer encuentro de negocios y franquicias y de la relación institucional que se tiene con la Asociación Mexicana de Franquicias, la Canaco, busca fungir como puente directo entre los inversionistas locales y la amplia gama de franquicias disponibles en el país, extendiendo las oportunidades más allá de las marcas que asistieron de manera presencial a este encuentro, que calificó en términos generales como exitoso el representante de los empresarios en el municipio de Tampico. Otra parte, te informo, Fernando, hace unos días en el municipio de Tampico se presentó un suceso inédito, insólito, llamó mucho la atención porque cansados los comerciantes de las reiteradas atracos y robos cometidos por una mujer en la zona centro de Tampico. Hablamos de que es una década, 10 años prácticamente de esta mujer robando en negocios establecidos en el municipio de Tampico. Bueno, lamentablemente para ella, este pasado 15 de septiembre, pues un grupo de comerciantes detectaron cuando se robó un teléfono celular de una zapatería ubicada en la calle Altamira, en la zona centro de Tampico. La siguieron y bueno, le dieron alcance en el centro histórico, donde una turba finalmente se juntó mucha gente y lamentablemente se salió la situación de control, y bueno, a la mujer, además de detenerla, pues se cometió una serie de vejaciones en su persona, la golpearon, la trasquilaron, la raparon, le quitaron parte de sus prendas, y bueno, fue un hecho inédito, un hecho insólito que se presentó en la zona centro de Tampico. No estamos acostumbrados a este tipo de eventos, sin embargo, bueno, pues la también el hartazgo de los comerciantes llevó justamente a estas actitudes, ante todo reprobables, porque no se trata de combatir la violencia, pues con más violencia. Y en este sentido se pronunció la alcaldesa de Tampico, llamando justamente a la civilidad, a la población de Tampico, y sobre todo a respetar el marco legal existente. Escuchemos parte de lo que dijo la presidenta municipal, Mónica Villarreal Anaya. Anaya sostuvo que esta impotencia, esta rabia, no debe de rebasar los límites de la sana convivencia ni del orden legal. Asimismo, precisó que será la Fiscalía General de Justicia del Estado la que lleve a cabo estas investigaciones y consiguiente, evidentemente, tiene que haber denuncias. Lamentablemente, te informo, Fernando, que no se presentó ninguna denuncia, y bueno, pues esto conlleva a que en las siguientes horas sea liberada esta mujer de nombre Carmen N, que tras cumplir la sanción administrativa que le impone el reglamento del orden público, pues seguramente recuperará la libertad. La pregunta es si va a reincidir o no. Al respecto, se habla de que hay un vacío legal en el marco jurídico de Tamaulipas, que justamente pues permite que la reincidencia se dé, porque no se registra el delito al no haber una denuncia. Ahí el llamado que se hace pues a todo el sistema judicial del estado y también al Congreso local, para que se legisle en este sentido y ese vacío legal pues se cubra justamente con algún marco jurídico en particular. Por último, te comento, Fernando, que el PRI municipal está más vivo que nunca, y esto lo aseguró quien a partir de mañana va a presidir este organismo en el municipio de Tampico, Marta Quiroz Cortés, quien no descartó que el tricolor establezca alguna alianza, fundamentalmente con el Partido Acción Nacional, rumbo al proceso electoral del próximo año de 2027. Esto fue parte de lo que dijo Marta Quiroz Cortés, quien a partir de mañana será la nueva presidenta del PRI en Tampico.
3: Ya comienzan a prepararse rumbo al 27.
4: Estamos a vuelta de la esquina, estamos preparados, tenemos candidatos. Si no vamos en alianza, tenemos candidatos para participar nosotros como priistas en Tampico.
5: Pero no se descarta que pudieran ir en alianza.
4: Sí, no lo descartamos. Eso ya es cuestión de lo que nos indica nuestro presidente Bruno Díaz. Pero hasta ahorita estamos preparados con candidatos también.
5: ¿La alianza nuevamente podría ser con el PAN?
4: Muy probablemente, pero todavía no lo podemos decir porque no está nada escrito, pero sí es importante que sepa la ciudadanía que si vamos solos, vamos con candidatos propios.
6: ¿Cuándo toma la protesta?
4: Este viernes a las 5:00 p.m, en un salón que está en la avenida Cuauhtémoc, frente de Farmacias Guadalajara, una cuadra de Barragona.
6: ¿A qué hora?
4: A las 5:00 p.m. están cordialmente invitados.
6: ¿Quién va acompañándole la fórmula?
4: El profesor Jorge Florencio Ramírez es el secretario general.
6: ¿El PRI tiene todavía futuro? ¿Tiene candidato para poner? ¿Tiene figuras?
4: Tenemos futuro, tenemos candidatos y tenemos la intención y el deseo de seguir levantando el partido.
1: Ahí está la invitación que hace Marta Quiroz Cortés. Mañana asumirá la presidencia del Partido Revolucionario Institucional, quien todavía respira acá en el sur de Tamaulipas. Ya para despedirme, Fernando, te comento que lamentablemente hoy por la tarde, hace algunas horas, hubo un desprendimiento de una fachada de una casa habitación abandonada en lo que se conoce como el Tampico Viejo, el Tampico Antiguo, en la zona centro de la ciudad. Afortunadamente, no causó ninguna lesión a alguna persona que en ese momento transitaba por el sitio, pero se trata del desprendimiento de la parte frontal de una vivienda que está en situación de abandono. Ya la Dirección de Protección Civil acudió al sitio, ya se acordonó el área, y bueno, también se están haciendo los contactos correspondientes con los propietarios de este inmueble, obviamente, pues para que lleven a cabo las mejoras y también para aplicar la sanción correspondiente. Afortunadamente, no hubo lesionados en este incidente a consecuencia de una habitación abandonada y en tiempo pues ya de lluvias y con un prácticamente décadas de estar sola esta casa, que representa un riesgo inminente. Hay alrededor de 20 a 30 edificios e inmuebles de este tipo abandonados en la zona centro de Tampico que hoy están en foco rojo por parte de el área de protección civil. Es la información que te tengo desde Tampico, Tamaulipas, Fernando.
0: Gracias, compañero, en vivo y en directo desde el lugar en donde se genera la noticia.

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0: año 2026. Les saludo con gusto y con afecto desde Ciudad Victoria, capital de Tamaulipas. Y si me lo permite, nos vamos rápidamente. Nos vamos con las noticias.
1: Con la bandera nacional en sus manos y ante miles de tamaulipecos y tamaulipecas, el gobernador del estado, Américo Villarreal Anaya, honró a los héroes y heroínas que nos dieron patria y libertad, e hizo sonar la campana del Palacio de Gobierno, emulando al padre de la patria, Miguel Hidalgo y Costilla, en la conmemoración del 216 aniversario del Grito de Independencia, junto a los titulares de los poderes legislativo y judicial, el diputado Humberto Prieto Herrera y la magistrada Tania Contreras López, las y los integrantes de su gabinete, además del senador José Ramón Gómez Leal, el alcalde de Ciudad Victoria, Eduardo Gataz Báez, y mandos militares, el jefe del Ejecutivo Estatal, tomó la enseña nacional portada por la escolta del 77 Batallón de Infantería y, desde el balcón en la escalinata del Palacio de Gobierno, encabezó un acto lleno de legado histórico y de patriotismo.
2: ¡Mexicanos! Tamaulipecas y tamaulipecos, ¡viva la independencia de México! ¡Viva las heroínas y héroes que nos dieron patria y libertad! ¡Viva! ¡Viva Miguel Hidalgo y Costilla! ¡Viva! ¡Viva José María Morelos y Pavón! ¡Viva! ¡Viva Josefa Ortiz Téllez Girón! José Bernardo Gutiérrez de Lara. ¡Viva! Mexicanos, mexicanas, que viva nuestra independencia. ¡Viva! Que viva nuestra soberanía. ¡Viva! Que viva nuestra libertad. ¡Viva! Que viva Tamaulipas. ¡Viva! Viva Tamaulipas. ¡Viva! Que viva México. ¡Viva! Que viva México.
1: Tras proclamar a los hombres y mujeres que iniciaron el movimiento de independencia la noche del 15 de septiembre de 1810 en Dolores Hidalgo, todos los presentes en la Plaza Juárez entonaron el himno nacional mexicano bajo los acordes de la banda de música del gobierno de Tamaulipas.
0: Y en temas educativos, el secretario de Educación de Tamaulipas, Miguel Ángel Valdés García, aseguró que los teléfonos celulares deben estar fuera de las aulas de clase. El titular de Educación en Tamaulipas afirmó que lo más importante es que el modelo humanista en el que se están formando las niñas, los niños y los jóvenes en Tamaulipas, más allá de las condiciones materiales, de los uniformes, de las becas, incluso de los maestros, es el espíritu en el que se busca formarlos, que es en los valores, en la solidaridad con el otro, en el estar preocupados por la comunidad, de ser gente de bien, ser gente de trabajo, echados para adelante, y que la escuela sea una herramienta de construcción, de desarrollo.
3: Ya se dio el resultado de la encuesta, pues el cerca del 90% está a favor de que los celulares estén fuera, sobre todo las redes sociales, que se ha descubierto con la investigación, no con opiniones, que son más perjudiciales que beneficiosas, ¿verdad? Lo que es Facebook, Instagram, Snapchat, y TikTok, ¿verdad? Pues deben estar fuera de este distractor, que puede ser el celular en el salón de clase. Eso, hay un gran consenso en que ya se proceda que queden cancelados el llevar el celular los menores de 16 años. Y al mismo tiempo decirlo, la tecnología es un gran aliado, pero bien regulada y bien usada con propósito. propósito educativo. Ya tenemos internet al 100% en las escuelas rurales, lo tendremos al 100% en las zonas urbanas, ahorita va al 86%.
1: Y este miércoles, el gobernador Américo Villarreal Anaya presidió la celebración del tradicional desfile cívico-militar con motivo de la conmemoración del 216 aniversario del inicio de la independencia de México, que contó con la participación de 3,146 elementos de las Fuerzas Armadas, corporaciones de seguridad y planteles educativos en la capital de Tamaulipas. Acompañado por el vicealmirante Fernando Rodríguez Cuevas, comandante de la primera zona naval, y del coronel Gerardo Martínez Andrade, jefe de Estado Mayor de la 48ª zona militar, el gobernador del estado presidió el desfile en el que tomaron parte 412 elementos del ejército mexicano, la Armada de México y la Guardia Nacional. Ante el entusiasmo de miles de familias que acompañaron el desfile a lo largo del Boulevard Tamaulipas, también participaron 1,031 elementos de la Guardia Estatal, además de 1,567 alumnos de 20 instituciones educativas, desde preescolar hasta planteles de educación superior, así como 22 elementos de Protección Civil Estatal, 20 de la Cruz Roja Mexicana, 40 cabalgantes y 23 motociclistas. Luego de más de una hora del paso de los contingentes, el coronel Miguel Ángel Salgado Peralta, comandante de la columna del desfile cívico-militar, dio a conocer el parte de novedades, reportando también la participación de 3 banderas de guerra, 4 banderas nacionales, 2 escudos de Tamaulipas, 42 vehículos de las Fuerzas Armadas, 2 embarcaciones de la Armada de México, 2 helicópteros de la Guardia Estatal, 40 caballos y 22 canes, todo sin novedad. Y en temas judiciales, la falta de agentes del Ministerio Público y policías investigadores ya representa un desafío operativo para la Fiscalía General de Justicia de Tamaulipas, que busca incrementar de manera importante su plantilla durante los próximos 2 años. El fiscal general Jesús Eduardo Gobea Orozco reconoció que la institución trabaja actualmente con menos de 400 agentes del Ministerio Público y alrededor de 900 policías investigadores, una fuerza que consideró insuficiente para atender la carga de trabajo, explicando que de acuerdo con las necesidades actuales, la Fiscalía requiere alcanzar al menos 600 agentes ministeriales y 1,500 policías investigadores. El déficit se presenta mientras la Fiscalía mantiene un proceso de depuración de su estructura, principalmente entre agentes del Ministerio Público, policías, investigadores y peritos. Tan solo en lo que va del año, alrededor de 15 agentes del Ministerio Público han causado baja por diferentes motivos. A esta salida se suman elementos policiales y peritos que no aprobaron las evaluaciones de control y confianza, así como algunos mandos medios y superiores que dejaron la institución. Y de lo que se habla de Nuevo Laredo en la capital de Tamaulipas, con la participación de alrededor de 5,000 neolaredenses, el gobierno de Nuevo Laredo, que preside la alcaldesa Carmen Lilia Cantú Rosas Villarreal, llevó a cabo el desfile conmemorativo por el 216 aniversario del inicio de la lucha por la independencia de México, una celebración que reunió a familias, estudiantes, instituciones y cuerpos de seguridad para mantener viva una de las tradiciones cívicas más representativas de la ciudad. Este recorrido se desarrolló desde la zona de la Plaza Hidalgo hasta la explanada Fundadores, donde las familias neolaredenses se dieron cita para disfrutar del paso de los diferentes contingentes y conmemorar una fecha que representa el orgullo, la historia y la identidad nacional. La presidenta municipal, Carmen Lilia Cantú Rosas Villarreal, destacó que durante los últimos años el desfile ha recuperado su presencia entre las familias de Nuevo Laredo, quienes nuevamente salen a las calles para disfrutar de esta tradición junto a sus hijos.
4: Muy felices de ver a tantas personas desfilar este día tan importante de nuestra patria, como bien lo mencionan, y aparte pues en este día que es sumamente importante para todos los mexicanos. Este desfile que en los últimos años ha vuelto a tomar vida, que como ustedes saben había quedado olvidado, pues nosotros haciendo lo propio, devolviéndole a la gente estos espacios que son para todos ellos. Ahorita que veníamos precisamente de la Plaza Hidalgo para acá, me tocó ver ya nuestras banquetas otra vez y las orillas de la calle Guerrero ya con más gente que el año pasado y que hace 2 años y que hace 3 años. Entonces estoy muy contenta de que poco a poco lo que nosotros vivimos como niños, como adolescentes, como jóvenes, y que por tiempo se había perdido, hoy en día vuelve a tomar vida. Y quiero agradecerle muchos a todos los contingentes que este día estuvieron presentes y que le dan vida a este nutrido y bonito desfile de 16 de septiembre.
1: Para este importante evento se contó con la participación de 63 contingentes y 4,898 participantes, entre los que se incluyeron 24 escoltas de bandera, 12 bandas de guerra, 3 pentatlones, una asociación de cabalgantes y 7 carros alegóricos que dieron color y solemnidad a esta celebración patria. Cantú Rosas también resaltó que durante el recorrido se pudo observar una mayor presencia de familias en las banquetas y a lo largo de la calle Guerrero, lo que refleja el interés de la ciudadanía por volver a vivir estas celebraciones. Estoy muy contenta de que poco a poco lo que nosotros vivimos como niños, como adolescentes, como jóvenes, y que por tiempo se había perdido, hoy en día vuelve a tomar vida, expresó la alcaldesa neolaredense. Durante el desfile participaron también familias y padres de familia, quienes acompañaron a sus hijos, además de maestros, estudiantes, instituciones y elementos de la Secretaría de la Defensa Nacional, cuya presencia formó parte de los contingentes que recorrieron las calles de la ciudad. La presidenta municipal reconoció la participación de todos los contingentes que hicieron posible esta celebración y agradeció especialmente a las familias, padres de familia y maestros, quienes se sumaron a esta jornada cívica. Agradecerle mucho a todos los contingentes que este día estuvieron presentes y que le dan vida a este nutrido y bonito desfile de 16 de septiembre, manifestó la presidenta municipal. Con la realización de este desfile, el gobierno de Nuevo Laredo fortalece los espacios de convivencia familiar y participación ciudadana, al tiempo que mantiene vivas las tradiciones cívicas que forman parte de la identidad de la ciudad y del orgullo de ser mexicanos. Y así, con acciones como estas, Carmen Lilia Cantú Rosas Villarreal consolida la transformación de Nuevo Laredo. Hasta aquí mi reporte, Fernando Auditorio, desde la capital de Tamaulipas. Feliz jueves, feliz casi viernes para todos.
5: Bueno, nos vamos, les envío un fuerte abrazo, buena vibra, bendiciones, buen provecho, maneje con precaución y pásela como siempre, muy bien.

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1: 1:05. Muchísimas gracias por escucharnos a esta hora de la tarde con lo que es la programación de música en movimiento en Vida Romántica 99.3 FM. Es un gusto saludarles y darles la bienvenida de vuelta a esta programación y a la frecuencia que conectamos con sus sentidos a esta hora de 1 a 12 para llenarlos de buena energía, esperando que hayan disfrutado al máximo este pasado día de asueto, el miércoles en 16 de septiembre, en compañía de su familia, de amigos o de compañeros de labores, saboreando unos buenos platillos típicos y celebrando con orgullo nuestro hecho de ser mexicanos. Hay quienes estuvieron conectados con nosotros ayer y algunas personas igual y no, porque estuvieron gozando ese día de descanso con sus seres queridos. Pero estamos de nueva cuenta en estas ondas gercianas para seguir con lo que es la semana. Vino un buen descanso ayer y hay que retomar esa rutina, aunque nos cueste un poquito hacerlo después de ese buen descanso, pero aquí estamos para acompañarles con la mejor música, buena energía y por supuesto el hecho de que ustedes se mantengan en contacto con nosotros por la línea directa 833-705-0993, mensajitos en vía WhatsApp 833-1093-588. Para quienes se vuelven a estar conectando con nosotros en esta frecuencia del 99.3 FM, a sacudirnos ese desvelo y ese festín de los días martes y miércoles, digo, el desvelo de la noche del grito. Hay que empezar con toda la actitud lo que es este jueves, que algunos lo hicieron desde muy temprana hora y otros así como que apenas van carburando en estos momentos. Vamos a dejarles una canción que sonara en los noventas, vamos a escuchar y recordar la voz de Gustavo Lara, que diera a conocer este tema, La Sombra de los Ángeles, que viene en su álbum homónimo, que fue editado en

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2: Y movemos esos recuerdos de los años 60 con la magia blanca de los hermanos Carrión. Este emblemático éxito del rock and roll mexicano de los años 60 que destaca por esas armonías vocales y el romanticismo de la época y sobre todo del estilo de los hermanos Carrión, que ya escuchamos aquí. Un clásico que capturó a toda una generación con su estilo de balada nostálgica, consolidando al grupo como un referente indiscutible de la música de aquel tiempo, y que aquí tenemos parte de su repertorio en el catálogo musical de Vida Romántica 99.3 FM. Ya es la 1:24. Tengo saludos, muchísimas gracias a Mira González y compañeros que nos están diciendo, después de la noche del grito y del día de asueto, que nos habíamos desconectado un poquito del trabajo, otra vez a la chamba, pero escuchándoles en esta frecuencia en donde nos ponen música movida de 1 a 2. Esa es la intención, Amira, de movernos con ustedes en lo que estén haciendo y en donde quiera que se encuentren escuchando Vida Romántica. Gracias por reportarte con nosotros y saludos a todos tus compañeros en de labores. Bart nos dice, ayer sí falté porque andaba muy temprano en la, supongo, en la zona centro de ciudad, en la ciudad de Tampico. Bart, no nos dices exactamente a dónde te fuiste a disfrutar del desfile. Dice, anduve en el centro y se me fue el tiempo rápido, casi a las 6 anduvimos por esta parte de la ciudad y se me pasó el día en la calle. Es más, se veía como domingo, sí, estaba muy tranquilo el ambiente, claro, después de la noche del grito del festín. El miércoles estaba así como que relajado, aunque sí había movimiento vehicular, pero no tanto como al que estamos acostumbrados. Y nos vamos con la siguiente canción que está a cargo de Lucía Méndez, no sin antes recordarles, línea telefónica en cabina 833-705-0993, mensajitos vía WhatsApp 833-1093-588. Vamos a escuchar a la diva mexicana, cantante y actriz, de su álbum Enamorada. Les dejamos Márchate, Márchate de Aquí, pero ustedes quédense con nosotros en esta frecuencia del 99.3 en Vida Romántica y con la programación de Música en Movimiento.

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2: Escuchamos a uno de los duetos más queridos y admirados y que hicieran muy buena mancuerna, Juan Gabriel y Rocío Dúrcal, la cantante española y el cantautor mexicano, con un tema que recordamos de ese álbum exitoso de Rocío Dúrcal, Canta Juan Gabriel, volumen 6, y en este viene la canción que ya escuchamos hace unos instantes, Déjame Vivir, que es una canción que pues nos recuerda ese pleito amoroso, viene esa discusión cantada entre estos dos excelentes intérpretes. Aquí en esta tarde de Música en Movimiento en Vida Romántica 99.3 FM, muchas gracias a nuestro amigo Rogelio que nos desea lo mejor en este jueves y nos menciona, ánimo, ya es jueves, ya casi pisando lo que es la semana. Efectivamente, ya está a la vuelta de la esquina de nuevo el viernes social, el sabadito lindo y el domingo para descansar o para seguir con alguna fiesta. Mateo Alonso de igual forma nos menciona, aquí estamos al pie del cañón ya escuchándoles y además preparándonos para lo que será la jornada laboral, que él nos menciona entra a las 2:30 de la tarde y ya va rumbo a su chamba en el coche. Muchísimas gracias a Mateo que nos sintoniza y nos pide una canción de Oye Niña con Enrique Guzmán y nos dice a darle a lo que se pueda este jueves, que ya es la antesala del fin de semana. Exacto, es el momento perfecto para recargar la actitud, ya lo decíamos en uno de los bloques anteriores, y no hay que esperarnos a que llegue el viernes para empezar a disfrutar. Hoy es un día maravilloso para sonreír, que pensábamos que se nos iba a caer el cielo en la mañana, aunque sí sucedió en la madrugada con los truenos, rayos y centellas que se dejaron sentir. Yo creo que eran como las 3 de la mañana, 2 o 3 de la mañana, ahora sí no me fijé en la hora, pero sí sentí y escuché los truenos a más no poder, pero después ya quedé como bebé bien dormida, ya no supe del mundo, pero sí me enteré que tronó, relampagueó y llovió. La cuestión es de que pensábamos que sí seguiría la mañana y no, posiblemente llovió por otras partes, posiblemente para allá, para Altamira, que iba yo hacia la zona norte, se veían las nubes, pero muy bien cargaditas, aunque ya después, poco a poco, el sol empezó a aparecer y a decirnos, aquí estoy, no se liberarán de mí en este jueves. Y sí, efectivamente, lo tenemos en todo su esplendor el día de hoy, que está iluminando lo que es esta tarde. Y nosotros les mandamos esa iluminación musical con este tema que está a cargo de Enrique Guzmán, una canción que ya nos están solicitando y que se llama Oye Niña.

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Esta primera intervención en este espacio de música en movimiento en Vida Romántica 99.3 FM con una agrupación noventera, y estamos hablando de Caló y esta canción que fue uno de sus grandes éxitos, Capitán. Ya cuando solamente nos faltan 5 minutos para cerrar lo que es esta emisión vespertina correspondiente al jueves, les queremos agradecer que nos hayan acompañado. Saludos a Julio, que nos desea lo mejor en este, dice, oye, ya te estoy diciendo en este arranque de semana, dice, no, pero en este jueves, así nos escribe en el mensajito, es que para los que descansaron ayer miércoles, se siente así como arranque de semana, pero no, ya casi estamos por concluir la que sería antepenúltima semana de este mes de septiembre. Saludos para nuestro amigo Mike, que nos dice, no me pongas retardo, Laurita, y a ver si me puedes programar la de Hombres EG. Marta tiene un marcapasos, si es que alcanzo. Pues no, ya no alcanzas, Mike, porque ya prácticamente nos vamos a ir con este tema de la banda estadounidense Knack, Got Girls and Don't, y así estamos en ya cerrando lo que es esta primera hora de nuestra participación en la frecuencia del 99.3 FM. Les invitamos a que se queden en sintonía con nosotros. A las 2 viene el espacio informativo local de nuestras noticias, y a las 4 nos volvemos a poner en sintonía con quienes gustan de la música romántica o antirromántica en el espacio de las complacencias, de 4 a 5 de la tarde. Les deseamos lo mejor. Si están comiendo, provechito, que disfruten de los alimentos. Si van manejando, háganlo con precaución. Si están en la chamba, no olviden que Vida Romántica y la música que aquí les mandamos son excelentes aliados para que ustedes tengan una tarde más en llevadera. Por lo pronto, los dejo y los espero a las 4. Mi nombre es Laura Ahumada. Cuídense mucho.

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0: sigue a través de la Huasteca en el 103.5 de FM, a través de Vida Romántica 99.3 FM, listos para llevarle toda la información. Recuerde que estamos en vivo para que usted se comunique. Teléfono en cabina 833-705-1035. Platíquenos qué es lo que pasa en su colonia. Vía WhatsApp, envíe su mensaje de voz 833-392-3826. Platíquenos cómo le fue con la lluvia, cómo le fue con el festejo patrio, cómo le va con el intenso calor que tenemos en este momento, en esta parte sur del estado, para que esté muy atento a la información. Así que lo invitamos para que usted nos siga en vivo. Tenemos 31 grados centígrados en este momento en este espacio de NN Nuestras Noticias, así que lo invitamos para que esté muy pendiente de la información. Comenzamos, buenas tardes, estos son los avances.
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0: Van a retirar lanchas y objetos que invadan calles y banquetas en Tampico. Diputada pide no hacer justicia por propia mano ante casos de robo. Tormenta eléctrica deja afectaciones menores en Ciudad Madero.
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0: Me invito a usted para que esté con nosotros en este espacio de NN Nuestras Noticias con todo lo que acontece en esta parte sur del estado. Estamos en vivo con toda la información. Que le hable en este micrófono un servidor, Luis Alberto Pacheco Monsivés. Comenzamos con la información de Tampico. Le comento que lanchas, vehículos abandonados, sillas, conos y otros objetos que sean colocados sobre calles y banquetas podrían ser retirados por parte de Tránsito de Tampico. El director de esta dependencia, Héctor Rodríguez Silva, señaló que estos obstáculos representan un riesgo para los peatones, principalmente cuando bloquean las banquetas. Explicó que primero se va a solicitar a los propietarios que retiren de manera voluntaria los objetos. De no hacerlo, el personal de tránsito va a proceder a retirarlos. La autoridad recordó que calles y banquetas son espacios públicos destinados a libre tránsito. Lamentablemente, esto ocurre muy seguido en muchas colonias. Esto sin duda ocurrió en el primer cuadro con los famosos viene-viene, que ya fueron retirados. Pero en colonias hay mucha gente que utiliza cubetas, piedras, carros que están ahí abandonados, que generan basura y mal aspecto, para no permitir que haya un libre tránsito. Por eso van a actuar ya las autoridades en Tampico.
2: Ustedes mismos han visto en las redes sociales donde pues ya propiamente la gente ya ha utilizado la vía pública como un bien.

o lo que se le hace la invitación a la ciudadanía, pues que retire propiamente esos objetos. Si no, la Dirección de Tránsito tiene la instrucción de levantar todos los artículos que se encuentran en la vía pública, pues aunque viene siendo una lancha, pero debe estar donde le indica, que puede ser una propiedad privada, una bodega, o propiamente a la orilla de la laguna, donde en su momento, pues para eso fueron hechas, ¿verdad? Y la invitación es a los propietarios de las mismas que las retiren de las calles.

0: Bueno, de esta forma trabajan para poder liberar todos estos vehículos. Es importante recibir el reporte por parte de la ciudadanía. Y miren, más de la información, ante los recientes casos de personas señaladas por presuntos robos que han sido agredidas por ciudadanos, la diputada local Lucero Diosdado pidió no tomar justicia por propia mano y acudir a las autoridades. Reconoció que existe molestia e impotencia entre comerciantes y ciudadanos que han sido víctimas de robos, pero advirtió que responder con violencia también puede generar nuevos delitos. La legisladora señaló que es importante presentar las denuncias correspondientes para que los casos puedan avanzar de manera legal y adelantó que el Congreso de Tamaulipas va a revisar el marco legal para poder detectar si hay aspectos que puedan fortalecerse.
1: La ley es clara, ¿verdad? Cuando hay una detención, pues tiene que ser en flagrancia, pero tiene que presentarse alguien a hacer la denuncia correspondiente para que se siga el procedimiento. Yo entiendo pues la impotencia y el sentir de la gente, pero pues también los invitamos a que pues guardemos la mesura. La ley y la constitución es clara, nadie puede hacer justicia por su propia mano. Revisaremos el marco legal, pero te repito, independientemente, siempre tiene que haber una investigación y una denuncia correspondiente. Son hechos de violencia. Yo les pido confianza en las autoridades. Sé que a veces hacer este llamado pues es complicado porque pues la gente no siempre tiene esa confianza en las autoridades correspondientes. Sin embargo, pues si fuera ojo por ojo, pues nos quedaríamos ciegos, ¿verdad? Los invito a que pues se busque hacerlo por las vías correspondientes. Estaremos desde el Congreso revisando el marco legal, que te repito, es de ya está pues estipulado que se tiene que hacer una denuncia o detenerse en flagrancia. Ahí es una cuestiones legales que la gravedad de los delitos no es delito grave, quiénes presentan, quiénes son las personas afectadas, quiénes prosiguen pues siguen este procedimiento porque no se persigue de oficio sino a petición de parte ofendida. Entonces pues nuevamente te repito, invitarlos a que sigan las instancias correspondientes.

0: forma hay que entender a entender y no justificar a los comerciantes, a los ciudadanos que estaban enojados porque pueden caer en otros delitos. Pero aquí es importante darle seguimiento. Cuando usted es víctima de algún delito, hay que hacerlo lo conveniente, que es hacer la denuncia ante la autoridad. Y miren, más de las noticias, mientras establecimientos han cerrado sus puertas en el centro de Tampico, nuevas franquicias mantienen interés en llegar a la ciudad de acuerdo con la Canaco. Eduardo Mansur Mansur, presidente de la Cámara Nacional de Comercio y Turismo en Tampico, explicó que el cierre de dos negocios no necesariamente significa que el mercado haya dejado de ser atractivo, pues existen diversos factores que pueden determinar su permanencia, como la ubicación, la renta, el tipo de cliente, los gastos, la administración. En contraste con estos dos cierres, durante la reciente Expo Franquicias se registraron alrededor de 112 contactos de personas interesadas en adquirir una franquicia o convertir su negocio en una. Además, señaló que existen cerca de 5 negocios que están ya avanzados que pudieran llegar a esta zona. Aunque los nuevos proyectos podrían tardar alrededor de 6 meses en concretarse, el interés de inversionistas representa una posibilidad de nuevas aperturas para Tampico.
1: Tiene mucho que ver también, te digo, el punto y los empresarios. También hay veces que uno cree que porque a otro le fue bien leyendo esa franquicia.

0: Ya vas a pegar, tienes que ver el mercado, tienes que ver tu desarrollo de tus clientes.
1: La atención.
0: Tiene que ver la atención, tiene que ver el producto, el mercado al que vas orientado. Y te digo, muchos negocios, no cualquiera puede ser empresario. El modelo de negocios, cuando te dicen que cuando uno hace un negocio nuevo por iniciativa propia, generalmente esos tienen un promedio de vida de 2 años, entre 1 y 2 años. Cuando agarras un modelo de franquicias, el periodo de vida es de más de 10 años. De hecho, dicen que 1 de cada 10 no llega a los 10 años. Otro que es muy importante para el sector de comidas es las entregas a domicilio, que también mucha gente pide. Entonces, si no estás en ese segmento de entrega a domicilio, ya estás también en desventaja. Si traes tienes varias sucursales y no tienes a la gente adecuada operándolo. De las que vinieron, hay cerca de 5 que traen en negociación avanzada. Pero en cuanto al inicio, falta entrar a todo un proceso, pues son 6 meses, igual mucha gente no lo pasa. Y hay algunas franquicias, o muchas que no vinieron, que la Asociación Mexicana de Franquicias creo que tiene cerca de 400 franquicias, 500 en su directorio. Entonces nosotros, a través de este tipo de eventos y con la relación con la Asociación Mexicana de Franquicias, pues tenemos también, poder ser un puente para el inversionista, contactarlo.

0: Agradecemos a la gente que se comunica a través de la línea telefónica 833-705-1035. Nos dicen y piden la petición de que haya mayor iluminación, además de presencia de elementos de la Guardia Estatal, la señora Asunción, de la zona centro de Tampico. Y es que asegura que ella vive en la calle Aduana, y para trasladarse a la casa de su hija, que vive en la calle César López de Lara, pues está muy oscuro por la noche y falta de presencia de elementos de la Guardia Estatal, porque pues obviamente también su hijo sale de la escuela, y pide que la autoridad tenga mayor atención por la falta de iluminación en esta parte del centro de Tampico. Ahí está el reporte. Agradecemos a la gente que se comunica a esta línea telefónica 833-705-1035. También tenemos reporte vía WhatsApp de la colonia Barandillas en Tampico, y es que a raíz de la tormenta eléctrica, esta colonia pues se quedó sin servicio de energía. Ahí está el llamado para la Comisión Federal de Electricidad. No tuvieron luz desde anoche que se registró esta tormenta eléctrica. Se cayeron unos cables pertenecientes a la Comisión Federal de Electricidad. Este es en calle Luna, entre Urano y Neptuno, de la colonia Barandillas en Tampico. Y bueno, están pidiendo la intervención de la Comisión Federal de Electricidad para poder arreglar este tema. Esto a consecuencia de las lluvias que se registraron durante la madrugada. Agradecemos a la gente que se pone en contacto directo con nosotros vía WhatsApp 833-392-3826. Tenemos llamada del público. Si lo ponemos al aire, adelante, buenas tardes.
1: Muy buenas tardes, caballero.
0: A la orden.
1: Oigas, tocante a la legisladora que dijo que no se tenía que hacer justicia por su propia mano con los delincuentes. Ajá. ¿De qué sirve que uno ponga la denuncia si ellas son las principales, las autoridades son las principales corruptas, que nomás encierran a los delincuentes 1 o 2 días y los vuelven a dejar libres para que vuelvan a cometer sus tonteras?
0: Claro.
1: Entonces, yo digo, para mí está correcto de que los comerciantes se hayan tomado el derecho de castigar por su propia mano a esa fardera, porque, le vuelvo a repetir, todavía muchas veces los encierran y a los 2 o 3 días ya andan otra vez sueltos y pasan muy, muy campantes a los negocios burlándose de uno. Si las autoridades aplicaran bien las leyes y encerrara a los delincuentes, sea por X robo,
0: ajá,
1: qué bueno estaría. Yo, a mi ver, si yo tengo un artículo en mi casa que me costó trabajo para comprarlo, y bonitamente, claro, viene un delincuente que no le costó nada y se lo lleva.
0: Así
1: ¡Ah,
0: es!
1: ¡Qué chistoso! ¿Eh? Entonces, si ya lo agarraron y lo metieron a la cárcel y a los 2 o 3 días ya anda suelto y vuelve a cometer, yo le voy a decir una cosa, licenciado, que si yo llegara a agarrar a ese delincuente y tuviera yo mis negocios, ahora sí, le corto la mano, o que se lo manden allá a Palenque, a Andrés López Obrador, que es el que le da besos, abrazos y aplausos a todos los delincuentes. Muy ese bien. Es mi sentir.
0: Gracias, muy amable, como siempre válido todo el comentario que nos hace. Gracias.
1: Gracias.
0: Ahí está la opinión del público. Vamos a hacer una pausa. Lo invito a usted para que siga con nosotros. Estamos en vivo. Comuníquese, teléfono en cabina 833-705-1035. Mande su mensaje de voz vía WhatsApp 833-392-3826.
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1: Vamos a más de la información. Agradecemos a la gente que se pone en contacto vía telefónica 833-705-1035. Lo dice la señora.

0: la tercera edad, soy de la cuarta edad. Y bueno, tienes que sortear por esa calle Francia, bajarse a la calle para poder pasar. Porque en las banquetas hay macetas, se tiene que cuidar del perro, se tiene que cuidar de los árboles. Entonces es importante que aquí la autoridad ponga orden en ese sentido. Digo, a lo mejor con el inicio de la banqueta está la rampa, pues no tienen que usarlo todo, o tienen que darle cierto nivel para que pueda entrar el vehículo y no causar molestias en los peatones. Pero hay mucha gente que se siente dueña también hasta de la calle. Esa es la realidad. Tenemos más llamada del público. Adelante, buenas tardes, lo escuchamos.
1: Buenas tardes.
0: Dígame a la orden.
1: Miren, en el Boulevard López Mateo de la Candelario Garza está tapado el drenaje de la calle.
0: Ajá.
1: Y ya tienen como 2 meses con todas las aguas negras alrededor de las casas. Y a Comapa se les puso mucha denuncia y no quieren hacer caso de nada.
0: Ajá.
1: Ya hasta cobraron porque iban a destapar y nomás se clavaron el dinero y no hicieron nada.
0: Bueno, ahí está el reporte. Atención, Comapa, hay que atender. ¿Qué más?
1: Sí, a ver si pueden ir a destapar eso, que te digo, es una...
0: ¿Qué calle es?
1: Que todo, es Boulevard López Mateos en la Candelario Garza.
0: Ah, ok.
1: Donde es por el Boulevard Playero.
0: Ajá.
1: Está el semáforo, al lado izquierdo está un bar que se llama Los Aibos. Allí, ajá, adelantito, a media cuadra, está el desorden.
0: Muy bien. Ahí está el llamado para Comapa en Ciudad Madero para que pueda atender este drenaje que está tapado en Boulevard y Candelario Garza, la entrada a la colonia prácticamente.
1: Sí.
0: Muy bien. Le agradezco el reporte. Sí.
1: Gracias, muy amable.
0: Para servirle. Bueno, pues ahí está el sentir del público. Gracias por comunicarse. Vamos a más de las noticias. Le comento a usted que Tampico ya trabaja en los preparativos para poder recibir el Encuentro Nacional de Pueblos Mágicos que se llevará a cabo del 26 al 29 de noviembre y va a reunir a representantes de 177 pueblos mágicos del país. La directora de turismo de Tampico, Karime Cámara Chaín, explicó que se están coordinando acciones en hotelería, transporte, gastronomía y atención a visitantes, además de preparar las sedes donde se desarrollan estas actividades.
2: El recinto es el Expo Tampico y el recinto ferial. La Velaria son la sede de este evento y bueno, hay que tomar ciertas precauciones y hacer algunas instalaciones para tener tanto el tema gastronómico en el exterior, el área de las presentaciones culturales. Adentro va a ser toda la exposición de los 177 pueblos mágicos. Y bueno, al evento lo que se espera son 60,000 personas que atiendan ese evento, que nos visiten, y de fuera aproximadamente entre 10,000 y 12,000 personas. Realmente este evento nos va a requerir pues el 100% de todas los productos y servicios que tengamos. Bueno, habían dicho que alrededor de los 50, 60 millones de pesos. Bueno, es del 26 al 29 de noviembre. Es Expo Tampico, recinto ferial, y la velaria del recinto ferial. El evento también quiero comentar que es gratuito. Es importante que sepan que la gente pueda asistir. Es gratuito, no hay que registrarse más que en la entrada y pueden asistir, es gratuito. Bueno, las actividades que pueden hacer o lo que pueden ver son los 177 pueblos mágicos. Van a estar en el área de exposición, que esto es dentro del recinto ferial. Todos tienen un stand y ahí promocionan sus artesanías, sus productos. Va a haber venta y compra de las artesanías, imagínense, de todo el país, tenerlos aquí.
0: Bueno, de esta forma están trabajando en ese sentido para poder llevar a cabo las acciones pertinentes y evitar que se dé este tipo de eventos que sean obviamente de mucho éxito, que sean realmente con la aceptación de poder conocer todos los pueblos mágicos que existen en Tamaulipas y que bueno, hoy sin duda se pone en la etapa importante de nacional para poder recibir este evento. Y miren, más de la información, tenemos llamada de la gente. Adelante, la escuchamos. Buenas tardes, a la orden.
3: Dígame.
4: Buenas tardes, licenciado.
3: A la orden.
4: Mire, licenciado, a ver si por medio de ustedes pueden ayudarme, de favor, porque tengo años y años reportando ahí en la calle Volantín, entre 2 de enero y Avenida Monterrey, la colonia Tamaulipas. Hay una camioneta abandonada como 5 años y he estado reporta tránsito y nada. Y un vecino me comentó que al parecer un familiar del dueño de la camioneta trabaja en el ayuntamiento, entonces no me iban a hacer caso. Y ahora hace un año otro vecino abandonó su carro ahí de ruta. Y pues ya no sé, ya no hayamos que hacer, licenciado, para a ver.
3: ¿Qué calle es?
4: Es Volantín.
3: Ajá.
4: Entre 2 de enero y Avenida Monterrey.
3: Ok. Y Avenida Monterrey. Ahí. Es Tampico, ¿verdad?
4: Sí. Sí, en la colonia de Tamaulipas, en Tampico.
3: Ok. Muy bien, pues ahí está el llamado para tránsito. Ya se hizo la advertencia, o se está haciendo la advertencia a los vecinos que tengan este tipo de vehículos, pues que ya los muevan, porque va a ir la grúa, se los va a llevar, lo van a meter al corralón y va a tener que pagar el tiempo que esté en el corralón. Así que está el llamado, es en calle Volantín, entre 2 de enero y Avenida Monterrey, en la colonia Tamaulipas, en Tampico, pues para que atiendan esta demanda de la ciudadanía. ¿Algo más?
4: Estado, licenciado, gracias, muy amable.
3: A la orden. 2:30 p.m, vamos a hacer una pausa, lo invito a usted para que siga con nosotros, estamos en vivo, tenemos más de las noticias.
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3: Continuamos con más de las noticias. Le comento que Ciudad Madero se encuentra en la etapa final para poner en operación su estación de transferencia de residuos, proyecto que va a permitir optimizar el traslado de aproximadamente 240 toneladas de basura que se generan de manera diaria y son enviadas a un sitio de disposición final. El presidente municipal, Erasmo González Robledo, informó que ya quedó instalada la energía eléctrica y comenzaron las pruebas operativas. Detalló que la infraestructura cuenta con 7 contenedores y que está por llegar el tercer camión de mayores dimensiones para contemplar este proceso.
21: Estamos ya a muy pocas semanas también y días de arrancar la estación de transferencia de Madero. El día de ayer ya se instaló toda la energía eléctrica, ya tenemos la posibilidad de hacer las pruebas de operación de la estación de transferencia, de este mecanismo que nos va a dar la oportunidad, esta tecnología, de poder comprimir toda la basura. Las 240 toneladas diarias que se envían a Altamira hoy irán a viajar en contenedores, en camiones de mayores dimensiones, y tendremos suficiente capacidad operativa para que las unidades que transportan la basura hoy regresen inmediatamente a las colonias a dar ese servicio de mejor manera y que también se optimice el recurso. Y bueno, estamos ya prácticamente esperando los primeros días de octubre para arrancarla. Lo importante es que ya estamos haciendo las pruebas operativas, ya están los 7 contenedores, está a punto de llegar ya el tercer camión aquí a la ciudad y prácticamente estamos esta semana y de aquí hasta el día último haciendo ya las pruebas operativas para arrancar la estación de transferencia de Madero.
3: Y miren, más de la información, la tormenta eléctrica registrada durante la madrugada en Ciudad Madero dejó afectaciones menores de acuerdo con los recorridos de supervisión realizados por autoridades. Entre los incidentes se reportó la caída de un árbol sobre un vehículo en la calle 35 en la colonia Heriberto Quijo, donde bomberos retiró el árbol y liberó la vialidad. Ricardo Aguirre, director de Protección Civil en Madero, informó que también fue retirada una rama de un árbol que representaba un riesgo en una escuela secundaria ubicada sobre la calle Salvia. Señaló que las labores se realizaron como parte de los recorridos preventivos instruidos por el alcalde Erasmo González Robledo.
22: Bueno, era el pronóstico que nos ha estado enviando el Sistema Nacional de Protección Civil. Por conducto de Conagua, han estado siguiendo los fenómenos que se han estado presentando, y bueno, ya había un pronóstico de lluvia para la noche de madrugada de hoy, y bueno, pues estuvimos atentos, estaban las guardias completas, y a la 1:30 inició la lluvia, y terminando de llover, empezamos a hacer los recorridos de supervisión y de prevención. Todo esto de acuerdo a las indicaciones que nos dio nuestro alcalde Erasmo González Robledo de la simple por la ciudadanía madrileña. La afectación fue el derribo de un árbol por el reblandecimiento de la tierra. Cayó sobre un vehículo, ya reportándonos el C5 rápido, acudieron los bomberos para retirar el árbol sobre un vehículo que había caído y liberar la vialidad. Sí, y una rama de un árbol de una escuela secundaria aquí en Ciudad Madero, también fue la estación centro y retiramos la rama y ya está libre ahí también para el paso de los alumnos.
3: Eso es lo que dejó la lluvia. Lo invito para que se comunique, teléfono en cabina 833-705-1035, lo puede hacer vía WhatsApp 833-392-3826. Y miren, más de la información, la Dirección de Desarrollo Económico en Madero invita a la comunidad económica y al sector turístico a participar en una capacitación gratuita denominada Servicio Excepcional, que se llevará a cabo este viernes 18 de septiembre. Yasmín Santiago Barros, directora de Desarrollo Económico de Ciudad Madero, informó que el curso está dirigido a comerciantes, hoteleros, restauranteros y prestadores de servicios turísticos con estrategias prácticas para mejorar la atención al cliente, fortalecer habilidades y proyectar la calidad y valores de la ciudad.
1: Bueno, estamos muy contentos de invitar a toda la comunidad económica de la ciudad para que participen en los programas de capacitación que tiene la Dirección de Desarrollo Económico. Son programas 100% gratuitos y sobre todo prácticos. Este viernes 18 de septiembre vamos a ofrecer la capacitación de servicio excepcional para el sector económico, pero también para el sector turístico, hoteles, restaurantes, prestadores de servicios turísticos. Les vamos a dar estrategias para que puedan brindar un servicio excepcional. La verdad que sí, es un tema que es muy solicitado. Nunca nos vamos a cansar de potencializar las habilidades para que tengamos una mejor atención, para que podamos demostrar la calidad, la educación y los valores que tiene la ciudad. Y bueno, la capacitación siempre es una gran solución. Nosotros al menos tenemos un espacio para recibir a 30 inscritos, así que las inscripciones ya están abiertas. Los invitamos a que sigan las redes sociales del municipio, sobre todo de Desarrollo Económico, para que se puedan inscribir.
3: Ahí está la invitación a este importante trabajo de capacitación. Tenemos llamada del público. Adelante, buenas tardes. Se cortó, no se esperó. Marque 833-705-1035. Estamos para poder atenderle en este espacio de noticias. O bien, puede hacerlo vía WhatsApp 833-392-3826. Envíe ahí su mensaje de texto, su mensaje de voz al WhatsApp. O bien, comuníquese directo a cabina 833-3935. 705-1035, estamos para poder atenderle en este espacio de las noticias. Estamos en vivo con toda la información que se genera en esta parte sur de Tamaulipas. Y miren, más de la información, continúen en Ciudad Madero las estrategias para apoyos alimentarios a familias de sectores considerados como zonas de atención prioritaria. Y en este año se busca alcanzar también a habitantes de colonias donde anteriormente se dificultaba acreditar el dominio. Cintia Costa, delegada de SEBIEN en Madero, explicó que este año se modificaron las reglas de operación para hacer más accesible la comprobación del domicilio y tener acceso a este beneficio.
2: Antes de hacer la entrega se hizo una evaluación sobre las zonas de atención prioritaria, es donde nos focalizamos, había todavía detectadas algunas áreas donde no se entregaba. Te doy un ejemplo como la colonia Independencia, donde pues es una zona o una colonia irregular, no teníamos ahí todavía un censo como tal porque como las personas carecen de servicios como el de energía eléctrica, no tenían manera de comprobar el domicilio. Y este año obviamente se hizo una modificación también en las reglas de operación del programa para poder beneficiar a las personas, igual en todo el estado, que batallaban con la comprobación. Les recuerdo que, bueno, para que sean beneficiarios del programa se requieren ciertos requisitos, entre ellos la comprobación del domicilio, y eso a veces se dificultaba en algunas personas el demostrarlo, pero bueno, este año ya se hizo un poco más accesible esta comprobación y ya podemos beneficiar en caso de zonas irregulares. De las 4,000 que tenemos, yo creo que fácil hicimos un incremento de 1,000 personas en las zonas donde no teníamos a lo mejor la manera de que se comprobara el domicilio y se acreditar.
3: Bueno, de esta forma trabajan para poder llevar a cabo la entrega de estos apoyos que son bastante importantes en ese sentido para llevar esta entrega. Lo invito para que siga con nosotros, 2:44 p.m. Vamos a hacer una pausa y regresamos con la información de Altamira.
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0: Continuamos con más de la información a través de este espacio de NN Nuestra Noticia. Mencionarle que el alcalde de Altamira, Armando Martínez Manríquez, con los cambios dentro de la Comapa, lo que busca es de que haya mayor comunicación efectiva con los usuarios, que reporten los avances que tengan, las obras que se están haciendo en la ciudad, que tengan esa comunicación de atención cuando llega un reporte de aguas negras, de hundimientos, de falta de corte del suministro. Es importante tener esa comunicación, por eso esa estrategia de hacer una mañanera por parte específicamente de Comapa Altamira es lo que apunta el alcalde Armando Martínez Manríquez.
1: Están haciendo para resolver los derrames de aguas negras en las calles. Bien, las mujeres no tienen palabras, ¿no? Ayer que venía de Cuauhtémoc, entré por la calle Guerrero, viví un encharcamiento ahí. Anoche, tronó la tubería de la calle Abasolo a la calle Iturbide. Y tenemos que cambiarla, tubería de 14 pulgadas. Entonces, en cualquier momento puede surgir una situación de estas, en cualquier punto de la ciudad. Pero lo que yo les comento, lo que yo les digo es, primero que informen qué van a hacer porque van a cerrar la calle, cuánto tiempo van a tener para hacer la rehabilitación, tienen la tubería adecuada en la existencia para poder abrir la calle. Y les digo, si no la tienen, pues de inmediato conseguirla, pero no abren una calle y luego está toda la gente de Comapa ahí parada porque no tienen material.
0: Bueno, ahí está lo que apunta el alcalde Armando Martínez Manríquez con respecto a esta situación. Lo que busca es realmente darle el trabajo que sea importante, sobre todo para poder realmente entender que no debe de haber una calle abierta si no tienen el material o la estrategia para poder darle continuidad. Habrá mayor comunicación directa con la ciudadanía en ese sentido. Y mire, el presidente municipal Armando Martínez Manríquez entregó los nombramientos de quienes asumirán nuevas responsabilidades dentro de la administración municipal con el objetivo de fortalecer la estructura y continuar impulsando las acciones que contribuyan al desarrollo y bienestar de las familias altamirenses. Mencionarle que durante este acto el alcalde otorgó el nombramiento al arquitecto Ramón Regalado como nuevo director de obras públicas, así como el ingeniero Fernando de León como subdirector de la misma dependencia, quienes entraron en función a partir del lunes 14 de septiembre del presente año. El jefe edilicio exhortó a ambos servidores públicos a desempeñar sus nuevas responsabilidades con compromiso, dedicación y vocación de servicio, sumándose al trabajo que realiza el gobierno municipal para poder consolidar la transformación de Altamira, siendo una parte importante el trabajo que se da en ese sentido. Vamos ahora a la información de Tamaulipas.
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0: Continuamos con más de la información y miren, en el marco del desfile militar con motivo del 216 aniversario del inicio de la independencia de México, Miguel Ángel Valdés García, secretario de Educación en Tamaulipas, aseguró que las escuelas no solo son centros para generar conocimiento, sino también espacios para inculcar valores cívicos entre los estudiantes. Informó que más de 10,000 estudiantes tamaulipecos participaron en los desfiles cívicos celebrados en todos los municipios y el caso de Ciudad Victoria puntualizó que participaron alrededor de 20 escuelas en este importante evento. Por último, Valdés García reiteró el compromiso del gobernador Américo Villarreal Anaya de que a través de la Secretaría de Educación de Tamaulipas se fomente un modelo educativo que impulse la inclusión, el humanismo y la excelencia para poder seguir haciendo de la educación la gran herramienta de transformación que está viviendo este país. Esa información que trasciende de Tamaulipas. Vamos ahora al pronóstico del tiempo.
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0: Hacemos contacto con Roy Paniagua para poder conocer el pronóstico del tiempo para las siguientes horas en esta parte sur de Tamaulipas. Adelante, buenas tardes.
3: Buenas tardes, licenciado Pacheco y nuestro distinguido auditorio de NN Nuestras Noticias. Bien, pues el clima para hoy así como estamos, ¿no? soleado la mayor parte del día. Sí vamos a tener precipitaciones en estos próximos días por la madrugada, que es lo que están marcando los sistemas meteorológicos. Probablemente mañana también tengamos algunos nublados intensos y probabilidad de precipitación, repito, en las madrugadas o muy temprano en las mañanas. Aunque el fin de semana, sábado, domingo, está apareciendo buen clima, como estamos ahorita. Algunas nubes blancas por ahí, pero la mayor parte del día soleado. Esto es para el próximo fin de semana, sábado, domingo. Y también la mayoría de los sistemas meteorológicos para la próxima semana sí viene marcada precipitación la mayor parte de la semana, pero todavía a la distancia de días pues hay que esperar un poco, porque aquí repetimos, muy inestable pronosticar la lluvia. A veces tenemos probabilidad muy alta y no llueve, a veces muy baja y llueve. Entonces vamos a seguir monitoreando lo que sí aparece para sábado domingo. Probablemente tengamos buen clima como ahorita justamente. Mañana viernes sí probablemente tengamos algunas lluvias madrugada o muy temprano en las mañanas. Presiones normales y el área de mal clima en el Océano Atlántico sin problema para el Caribe mexicano, sin problema para el Golfo de México, recordando que la temporada de huracanes se cierra hasta el último día de noviembre y ya empezaremos con los nortes por aquellas fechas.
0: Muy bien, ahí está el reporte completo, gracias.
3: Pendientes.
0: Es la información del clima en este espacio de NN Nuestras Noticias. Y mire, mencionarle que la Comapa Sur lleva a cabo la primera etapa de los trabajos de reposición de colector sanitario ubicado en la calle Félix C. Vera, entre Angares y Roberto Fierro, en Tampico, con el objetivo de mejorar el funcionamiento de la infraestructura de drenaje sanitario en el sector. Los trabajos contemplan la instalación de 70 metros lineales de tubería de 12 pulgadas de diámetro a una profundidad aproximada de 1.50 metros hasta llegar al pozo de visita localizado en la calle Roberto Fierro. Con esta acción se busca solucionar el derrame de aguas residuales registrado en la zona y facilitar el adecuado desfogue de los registros sanitarios, contribuyendo a mejorar las condiciones en operación de la red de drenaje. Comapa Sur mantiene los trabajos de rehabilitación y reposición de infraestructura hidrosanitaria en los puntos donde se requiere intervenir para mejorar el servicio y atender las necesidades de la población. Vamos ahora a la información de los deportes.
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0: Hacemos contacto con Miguel Mesa para conocer la información de los deportes en este espacio. Adelante, buenas tardes.
4: Muy buena tarde de jueves a todo el público de NN Nuestras Noticias. Yo soy Miguel Mesa y esto es lo más destacado en información de los deportes. Comenzamos con la Jaiba, ya que Gerardo El Campa Ruiz aparece en el top 10 de mejores arqueros del torneo Apertura 2026 de la División de Plata. El mexicano ha jugado 8 partidos y ha recibido 14 goles en contra, además de que B-Soccer lo tiene con un coeficiente de 1.75. En el fútbol mexicano, de acuerdo con información de TUDN, Edson Álvarez no estará en la primera convocatoria de Rafa Márquez al frente de México. Luego de 7 jornadas, el mediocampista mexicano todavía no ha disputado un solo minuto con el West Ham United en el Championship. A esto se le suma la situación que atraviesa fuera de las canchas en México. En el fútbol internacional, de acuerdo con el diario Sport, el Chelsea tiene interés en Fabián Ruiz. El equipo azul está listo para ofrecer 70 millones de euros en enero por el mediocampista del PSG. El Chelsea es el principal pretendiente de la Premier League por el jugador de 30 años, con Xavi Alonso interesado en ficharlo. Manchester United, Liverpool, Arsenal y Newcastle también han sido vinculados con el jugador español. Esta tarde de jueves finalizan los cuartos de final de la Copa Libertadores y Copa Sudamericana, donde a las 6:30 Flamengo en el Maracaná recibe al Independiente del Valle de Ecuador y Montevideo City tiene la visita del Cienciano de Perú. En información del básquetbol, el comisionado de la NBA, Adam Silver, dio sus primeras declaraciones públicas tras la conclusión de la Junta de Gobernadores de la Liga, rompiendo el silencio sobre la fuerte sanción impuesta a Los Ángeles Clippers por evadir deliberadamente las normas del tope salarial. Silver aseguró que la oficina de la Liga evaluó detalladamente los precedentes históricos antes de despojar a la franquicia de 5 selecciones de primera ronda del draft. El castigo, calificado como el más severo en la era moderna de la NBA, incluye la pérdida de los picks de primera ronda de 2029 a 2033, una multa institucional de $30 millones y la suspensión por un año del propietario estadio Steve Ballmer. Para terminar este espacio, el equipo de Jaibos Tampico tuvo entrenamiento de cara a su gira por Oaxaca este fin de semana. Los porteños buscarán sacar su segunda victoria en la Liga Cibapac 2026, ya que el fin de semana en casa le ganaron a Escuderos de Jalisco. También anunciaron a Ricardo Molina como nuevo refuerzo y quien viene a suplir a Gibran Avelino, que se encuentra lesionado tras sufrir una fractura de su mano. Hasta aquí con la información de los deportes. Que tenga una excelente tarde. Continúe la señal de NN. 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
0: Agradecemos la información de los deportes en este espacio de NN, nuestras noticias. Y mire, le comento que Estados Unidos advierte que usará todas las herramientas contra los cárteles mexicanos. La embajada de Estados Unidos endurece su postura tras el reporte anual enviado al Capitolio en Washington. Reconoce los decomisos de México, pero condiciona la relación a la captura de funcionarios. La embajada de los Estados Unidos en México advirtió que el gobierno de Donald Trump utilizará todas las herramientas disponibles para combatir a los cárteles y exigir cuentas a quienes los apoyan. El mensaje ocurre un día después de que se diera a conocer el reporte anual que envió el presidente Donald Trump al Capitolio sobre países con mayor tránsito y producción de drogas ilícitas, en el que se señaló que México debe hacer aún más en su lucha contra las organizaciones narcoterroristas, así como juzgar a políticos relacionados con estos grupos. Es lo que emite el gobierno de los Estados Unidos. Ya prácticamente estamos en la recta final de este espacio. Lo invito a usted para que siga con nosotros. Estamos en vivo con toda la información que se genera en este espacio de NN Nuestras Noticias. Usted se mantenga bien informado. En vivo a través de la Huasteca en el 103.5 de FM, a través de Vida Romántica 99.3 FM. Lo invito para que siempre nos siga con toda la información. Que le hable en este micrófono un servidor, Luis Alberto Pacheco Monsiváis. Hasta aquí las noticias.

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0: Son las 4 en punto.
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3: Y empezamos cuando son las 4 en punto con lo que es esta transmisión de las complacencias en Vida Romántica 99.3 FM, ya en este día jueves que corresponde al 17 de septiembre de este año 2026. Nos da muchísimo gusto saludarles, hacerles la invitación para que se queden con nosotros durante los próximos 59 minutos y también que ustedes sean partícipes de lo que se vaya ya escuchando aquí durante los minutos siguientes, que ustedes sean quienes vayan marcando el caminito para llevar esta programación de las complacencias. Por eso les invitamos a que no solamente nos escuchen, también se animen a comunicarse al 833-705-0993, línea directa a nuestro cubil romántico, mensajitos vía WhatsApp 833-1093-588. En esta tarde cálida que tenemos el día de hoy, que ya estamos pisando el fin de semana, ya el viernes nos está haciendo ojitos, y el sábado ni se diga, y el domingo más. 30 grados Celsius es la temperatura, nos marca el termómetro, con 36 de sensación en térmica. 833-1093-588 es el número para sus mensajitos vía WhatsApp. Mi nombre es Laura Ahumada. Quédense con nosotros, arrancamos, esperando que ya estén más despiertos a esta hora, o bien que les está entrando el letargo para aquellos que han comido y apenas está haciendo digestión la comida. Pero aquí les vamos a presentar un buen postre musical. Y viene Ricardo Montaner con ese tema que nos pide nuestra amiga Mari del Ángel, La Cima del Cielo, uno de los grandes éxitos del cantautor venezolano. Para todos ustedes, en esta tarde de complacencias.

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2: Para nuestro amigo Felipe va este tema que nos está pidiendo Verónica. Para todas las bellas Verónicas que nos están sintonizando a esta hora de la tarde, va la voz de Víctor Iturbe, el Piruli. Ya son las 4:08. Gracias por estar en Vida Romántica y en este espacio de las complacencias.

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1: Este tema, fíjense que originalmente se había titulado Güerita, que es del compositor Carlos Blanco. Y el Pirulí, cuando escuchó este tema, pidió cambiar el nombre, autorización al compositor, porque además había quedado fascinado con Verónica Castro, que en su momento pues era la superestrella de la televisión. Y tras verla precisamente en la pantalla chica, fue cuando pidió al compositor permiso para cambiarle el nombre a Verónica. E incluso fue invitado a uno de los programas que conducía la actriz, cantante y también conductora. Y ahí se la cantó en vivo y a todo color. Pero obviamente en lugar de favorecer, creo que hubo ahí un pleito porque utilizó la imagen de la misma Verónica Castro para impulsar esta canción. Y además que el impacto fue fuerte, que la prensa y el público dieron por hecho que tenían un romance secreto, y a eso no le gustó a Verónica Castro nadita por la atención mediática y sobre todo el enredo que se había dado con esa canción y quien la interpretaba. Bueno, la cuestión es de que ella puso distanciamiento, se mantuvo una enemistad con Víctor Iturbe, el Pirulí, porque en ese entonces incluso ella estaba embarazada de su primer hijo, Cristian Castro. Pero se dicen otras historias, ¿no?, en relación a este tema de Verónica. La cuestión es que está bonita la canción. 4:13, tengo saluditos, gracias a quienes se reportan, 833-705-0993, línea directa, mensajes vía WhatsApp, 833-1093-588. Saludos a nuestro amigo Manuel, que se mantiene en contacto desde Altamira, dice, trabajando, echándole ganas, y aquí en sintonía con En Vida Romántica. Nos dicen, hola, buena tarde, Laurita aquí reportándose, Luis Enrique, a ver si nos puedes programar la canción de Napoleón, Tengo Celos, dice, nos pide la canción del maestro Napoleón. Nuestra amiga Adriana nos menciona, aquí ya saliendo de la chamba rumbo a casa, después de un merecido descanso de un día, supongo que el día de ayer, supongo que el día de asueto. Dice, un afectuoso saludo para ti, para la gente de cabina y a todos los radioescuchas, un saludo, abrazos. Ahorita me estaba acordando y se me antoja, creo que no han pedido nunca, según yo, a Javier Solís, Sombras. ¿Qué crees, Adriana? Ayer nos pidieron a Javier Solís, ayer que no trabajaste y que no nos escuchaste, ayer pusimos al rey del bolero ranchero, a Javier Solís. Te perdiste el programa de ayer, que andaban con todas las personitas que nos solicitaron temas muy, pero muy melosos, románticos, para ese día de asueto. Te mandamos un saludo y gracias por reportarte a esta línea del 833-1093-588. Saludos a Maya, que nos dice, excelente día, una canción de Ricardo Montaner, me va a extrañar. Ay, Ricardo, vas llegando tarde. Empezamos con Ricardo Montaner. Empezamos, fue el primero que abrió este programa con el tema La Cima del Cielo, para que vean que nos enteramos que van llegando tarde o que se van conectando con nosotros.

0: siempre es un placer atenderles y que nos estén siguiendo la señal. Pero ya hay algunas canciones que pusimos en este día. Vamos, y también artistas, vamos a la pausa comercial y continuamos con más en esta tarde de complacencias.
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El tema que escuchamos con Ana Cirré fue una petición de nuestra amiga Sofi, que nos mandó el mensaje cuando estábamos en corte, y ella nos está escuchando en la colonia Primero de Mayo en Ciudad Madero, y nos solicitó este tema que ya les presentamos, con la cantautora española, que viene en su álbum Yo Soy, y que lanzará en el 2012. Y la canción pues nos habla acerca de esa superación y resiliencia, donde se le canta directamente a la vida frente a las mil batallas que luego nos da, y que nosotros pues debemos de sortear en este andar. 4:24, seguimos avanzando. 833-705-0993, línea directa a nuestra cabina. Mensajitos vía WhatsApp, 833-1093-588. Un saludo para Katy, también para su mami, la señora Evangelina, en sintonía desde lo que es la colonia del Pueblo, aquí en Tampico. Dicen que ya descansando después de la jornada laboral hogareña, que es la más pesada. Dicen, ya una vez que comieron, están reposando los alimentos y escuchando lo que es esta emisión en el 99.3 FM en esta tarde de complacencias. Muchísimas gracias a nuestras guapas amigas que se han reportado al 833-1093-588. Les vamos a dejar a continuación este tema que nos están sugiriendo con el señor José María Napoleón, Celos, que según este tema se basó en su propia realidad para componerlo, ya que él mismo se consideraba en sus años mozos un hombre extremadamente celoso. Y el cantautor en alguna ocasión confesó en entrevistas que escribió el tema como una especie de catarsis y disculpa pública hacia su esposa de ese entonces, María Susana. Vamos a recordar que tuvo varias esposas, una de ellas, María Susana, con quien llevaba décadas de matrimonio, y en lugar de ocultar ese sentimiento que le causaba tanto conflicto interno, decidió desnudar su alma y plasmar en la letra cómo los celos lo invadían hasta de las calles o del pasado que ella había vivido antes de conocerlo. Hay quienes luego me dicen, es que los celos depende de cómo los vas gestionando. Los celos, hay personas que consideran que no son malos y otras que sí son malos, ¿no? Porque se trata de una emoción para algunos natural y universal, similar al miedo o a la tristeza. Y pues sabemos que también es una reacción del cerebro, de la percepción de lo que de momento estamos recibiendo, y de ese vínculo importante que corre peligro, ¿no? Y el problema real no es sentir celos, sino cómo gestionamos esa emoción. Se vuelven dañinos cuando provocan control excesivo, vigilancia e invasión de la privacidad, además de que genera desgaste y destruyen una relación si se basan en la desconfianza constante. Entonces, aquí la pregunta, ¿ustedes son celosos, celosas? Hay que saber gestionar esos celos para no entrar en conflictos con nuestra pareja.

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Escuchamos a Mario Pintor con la canción que nos solicitó nuestra amiga Alondra, que ya pudimos aquí programarla a esta hora de la tarde, cuando son las 4:38. Dicen que mi éxito se convirtió en un auténtico tema de los 80s y que Mario Pintor fue el campeón sin corona porque no obtuvo el primer lugar, no ganó el primer lugar del Festival OTI de la canción en los 80s. Participó en la fase nacional de México en el 83 y obtuvo el tercer lugar de la competencia, porque el segundo puesto se lo llevó César Costa con la canción de Tierno, mientras que la gran ganadora de esa edición fue María Medina con el tema Compás en de Espera. Sin embargo, a pesar de no haber obtenido ese trofeo, Mario Pintor, les digo, se convirtió en un auténtico campeón sin corona, porque con el paso del tiempo el tema terminó siendo mucho más recordado, popular y trascendental en la música mexicana que la propia canción ganadora de ese año. Y sí, y el hecho aquí está porque en varias ocasiones nos han solicitado este tema del gran compositor Mario Pintor. 833-705-0993, línea directa, mensajes vía WhatsApp, 833-1093-588. Un saludo para Martín, que nos está sintonizando, muchísimas gracias. También agradecemos el reporte que nos hace llegar Juan del Ángel, y para su esposa Carmelita, en sintonía con nosotros en la zona centro de Tampico, y para Munda, que nos dice aquí, escuchando la buena programación, dice, apoyo a la personita que pidió de Javier Solís, dice, a mí me encanta el tema de Sombras, no lo deje pasar. Bueno, vamos a escuchar al rey del bolero, ya que surgió otra personita que nos pide este tema, que realmente es un tango, como ayer lo decíamos, Si Te Quiero fue el tema que nos habían solicitado, también tango, y en la voz de Javier Solís. Lo mismo sucede con la canción de Sombras, que lo convirtieron, ese tango magnífico, a bolero ranchero. Y como sabemos, a Javier Solís le salían muy bien esos temas, porque el gran mérito musical fue transformar esa métrica dramática, según dicen los expertos, del tango argentino original, a un bolero ranchero, que era la especialidad de Javier Solís. Y el arreglista fue Gustavo Santiago, que logró fusionar la melancolía del contrabajo y las guitarras con la solemnidad y el color de los metales del mariachi, pero sobre todo el registro privilegiado de voz que poseía Javier Solís, una afinación perfecta, dicho por los conocedores y por quienes son seguidores, a pesar de que ya no está físicamente Javier Solís, de él, de su música y de las pocas películas que realizó. Y por eso es que se le recuerda mucho con este tema de Sombras, porque su voz se transmite ese dolor, ¿no? Ese contenido elegante y profundamente emotivo. Y aquí lo vamos a escuchar en esta tarde de complacencias en Vida Romántica 99.3 FM.

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1: Ya estamos por irnos y lo estamos haciendo con estos últimos temas del bloque final. Ramiro Tello nos pidió la canción de Rafael, Que sabe nadie, cuando solamente faltan 8 minutos para que sean las 5 de la tarde. Y Lulú Acosta Lemus nos dice, oye, me gustaría escuchar un tema de Celine Dion. La canción es All By Myself. Dice, ya sabes que regresó a los escenarios. Sí, vi una nota, me parece la semana pasada. Alcancé a ver una nota que estaban dando acerca de la cantante canadiense. Me dio muchísimo gusto porque recuerden que ella se había retirado de los escenarios musicales cerca de 6 años. Estuvo ausente la legendaria cantante y... bueno, la espera terminó, ella prometió que iba a regresar a continuar con sus conciertos porque hizo una pausa ante el problema que ella estaba presentando de salud, el síndrome de la persona rígida, que le costó mucho, fue una gran hazaña de resiliencia para la cantante de 58 años que reveló que padecía esta rara enfermedad, que es un trastorno neurológico autoinmune. Incluso hizo como un documental, me parece, porque sí lo vi todo y vaya que sí estaba sufriendo cuando le daban las terapias de estarle dando masajes en los huesos y eso también hacía que perdiera parte de la fuerza vocal. Por eso se retiró, porque estaba afectando directamente a sus cuerdas vocales, pero nos da muchísimo gusto que ya esté de regreso porque es una de también de mis cantantes favoritas y con ella estamos cerrando. Mi nombre es Laura Ahumada, les espero mañana de 1 a 2 con Música en Movimiento y a las 4 con lo que es la emisión de las complacencias, en donde ustedes y nosotros hacemos posible lo que es cada uno de los bloques musicales con las canciones que ya nos van sugiriendo. Les deseo lo mejor, les abrazo a la distancia. Abrazo ese corazón romántico o ese corazón antirromántico y no dejemos de perseguir el brillo de la vida. Así es, con música mejor. Hasta la próxima.

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2: Muy buenas tardes tengan todas y todos ustedes. Saluda el Dr. Lo Sano a través de Vida Romántica 99.3. En Lo Sano, por supuesto, que Lo Sano en tu Vida. Y bueno, ya estamos, ya pasamos el 15 de septiembre, ya estamos a 17 y el tiempo se va volando. Y es tan importante saber y entender y concientizarnos del tiempo, que cuando menos acuerdes, el tiempo ya está, ya te llegó la hora. Y no hablo la hora de partir, sino cualquier cosa que tú esperabas, o probablemente hasta que no esperabas, te sucedió. Y a mí me llegó mi hora cuando yo tenía 38, 40 años de edad, que entré en una crisis existencial, ¿sí? Motivo de lo que estaba haciendo o ejerciendo en mi carrera de medicina, porque yo entré con la convicción de verdaderamente aportar salud a las personas. Y a esa edad, pues yo me arrepentí de haber sido la carrera de medicina, porque realmente no estaba cumpliendo la función. Obviamente eso ya fue cuando hice una retrospección, fue cuando entré esa crisis, porque de pronto yo no sabía, o sea, qué me estaba pasando, porque estaba molesto, porque me molestaba ver a las personas enfermas. Obviamente no se lo demostraba a ellas, pero sí de alguna manera, pues para mí fue caótico en esos tiempos. Porque imagínate tener 38, 40 años de edad y decir, creo que elegí una carrera mal, mejor dicho, y voy a ver qué hago, o hacer otra cosa o estudiar otra cosa. Pues como que esa edad no es usual, ¿no? Lo vemos en los adolescentes, en la gente que está, los jóvenes que están empezando a estudiar una carrera y se cambian de una carrera, se van a otra, etcétera, etcétera. Sobre todo en estos tiempos. Antes no era así. Antes elegías la carrera que ibas a estudiar y la gran mayoría, pues la concluíamos porque, pues por el sistema, por la cultura, por los papás, etcétera, etcétera, sí o sí lo teníamos que cumplir. Pero bueno, el tema es que al final del día yo, en esa crisis que tuve, bueno, dije, ¿Por qué está pasando en mí? Y bueno, realmente no estaba cumpliendo esa misión. Esa misión para mí, ¿sí? Que era llevar salud a las personas. ¿Por qué? Pues porque realmente lo que estaba viendo era personas enfermas, cada vez más diabetes, más hipertensión, más obesidad, enfermedades más complejas, cáncer, incluso enfermedades nuevas, que obviamente yo no las generaba, pero se generaban. Y personas más jóvenes, niños. Yo creo que en cualquier tiempo y en cualquier etapa no hay nada más cruel que ver a un niño con alguna enfermedad, cualquiera que sea, ¿no? Y bueno, al final del día, pues me logré yo poder reivindicarme, poder reconciliarme con ese doctor con el que estaba yo peleado, por así decirlo. Y es cuando me meto a la parte de lo funcional, de cómo funciona realmente nuestro cuerpo, qué necesita nuestro cuerpo. Es tan importante que nosotros requerimos darnos cuenta que nosotros tenemos una máquina perfecta. Dentro de nosotros hay un laboratorio biológico que realmente no necesitaríamos de ningún tipo de medicamento. Te lo digo tal cual, no estoy en contra de los medicamentos, ¿sí? Tampoco estoy a favor, o sea, como dijo la chimostrufia, como digo una cosa, digo otra, pero la realidad es esa, ¿no? Que al final del día es tan simple entender que nuestro cuerpo está diseñado por la naturaleza, y es la naturaleza la que nos lleva, evidentemente, hablando de salud, a tener una buena salud. No son los químicos, y si hablamos de medicamentos, es la farmacología. La farmacéutica pues nos brinda tratamientos sintéticos que al final de cuentas nos van a ocasionar otro problema, en algunas ocasiones leves y en otras ocasiones muy, muy severos, ¿no? Recuerdo el caso de un paciente que vi, un señor de unos aproximadamente unos 55 años, que lo vi y traía un abdomen cual embarazo de unos 6, 7 meses, yo creo. Y le preguntaba yo que a qué se debe, qué tenía, qué le pasaba. Y ya me empieza a platicar él desde cuando empezó. Y obviamente la exploración física y con todo el interrogatorio que se le hizo, pues me iba direccionando hacia un diagnóstico de una cirrosis hepática. Realmente sabemos que las cirrosis hepáticas normalmente, o antes se decía, que venían de problemas de tomar alcohol, ¿no? Eso era antes. Actualmente pues se ha descubierto que no nada más es por eso, viene por múltiples situaciones, entre ellas los medicamentos. Entonces yo le preguntaba al paciente, ¿tomas?

0: es ir y direccionarnos, irnos realmente a tener un buen estilo de vida. Y el programa de hoy, pues evidentemente yo sí quiero, si desde algún tiempo mi objetivo, mi misión y mi propósito de vida es que tengamos una mejor salud, pues con más razón en estos tiempos. Porque he de decirte que viene una temporada, una época, un ciclo, vamos a llamarlo así, de longevidad. ¿Qué longevidad? Vamos a ser más longevos, la gente va a vivir más años, ¿sí? Por ponerte un ejemplo, una persona o un niño que tiene ahorita unos 8 años, 11 años, va a vivir 103 años. Así te la he hecho de esas, ¿no? Entonces, y la realidad es que la gente cree que por el hecho de estar enfermo o enferma se van a morir. Y no necesariamente te vas a morir, ¿vale? Entonces, porque esos dichos que dicen, dichos mal dichos y otros bien dichos, que dicen, pues de algo me he de morir, ¿verdad? Porque así dice la gente, doctor, pues de algo me he de morir. O me tengo que morir, pues claro, pues de que te vas a morir y nos vamos a morir. Aquí el tema es, ¿cómo te vas a morir? ¿Cómo te vas a morir? ¿Sí? Y es ahí donde se vuelve complicado el asunto. El día de hoy vi una paciente diabética. Yo la he visto ya paciente mía desde hace, yo creo que 2 años, más o menos. Y siempre todos mis pacientes yo trato de concientizarlos y llevarlos a la parte del estilo de vida. Total que el día de hoy acudió a consulta espantada por algunas situaciones o alteraciones que ella tenía. Sí, y es que me hizo venir a adelantar mi cita porque traigo esto y esto. Y como me dijeron que ya con la diabetes iba a presentar esto, pues sí. O sea, la realidad es que sí vas a presentar eso. Pero el tema es, ¿qué estás haciendo? Porque le checamos la glucosa y te dio una glucosa de 292. 292. Y el paciente dice, pero es que ya almorcé. No importa, aunque hayas almorzado, hay mediciones que hablamos de una glucosa posprandial, que quiere decir que ya comiste algo, hay unas ciertas mediciones, y una glucosa preprandial, que no has comido nada. O sea, una glucosa en ayuno, que tiene que estar en menos de 100, pero si ya comiste, la glucosa no debe estar más arriba de 140 o 142, vamos a poner un ejemplo. O sea, por más que me quiera inventar, por ejemplo, esta paciente, y me quiera decir, es que ya comí, pues está muy por encima de lo que haya comido, ¿no? Entonces, es una paciente que innumerables veces se le ha exhortado y se le ha dicho la importancia que tiene que ver la alimentación, el ejercicio y todo esto. Y le dije, bueno, ella tiene ahorita 51 años, o sea, 51 años de edad. Yo tengo 60, ¿me explico? Y le digo yo, fíjate nada más, te faltan por vivir 30 años, 35 años. El tema es, ¿cómo le vas a vivir? Y ella me dice, no, es que tengo una sobrina y quiero verla crecer y quiero verla desarrollarse y quiero ver el fruto, por así decirlo. Le dije, bueno, pues en una de esas te quedas ciega y no vas a verla. O sea, ahí te vas a quedar, ¿no? Es un detalle tan importante. Y el otro es que si realmente te ocupa tu hijo, tu hija, tu sobrina, pues quién sabe si sigues complicándote y a lo mejor viene una insuficiencia renal o una amputación de piernas y eso, y lo que tú querías ver en ella, pues vas a ser una carga para ella. Entonces tienes que ver el por qué sí vale la pena cuidarte, por qué sí. Y hay que encontrar algo. Yo le digo a los pacientes, tienes que buscar un motivo del por qué. Pues a lo mejor, no sé, un proyecto no te funciona, ¿verdad? Dices, no, es que quiero llegar a hacer X negocio y a lo mejor eso no te motiva, no te funciona, bueno, descártalo. A lo mejor tu hijo o tu hija no te funciona, pues se vale, descarta esa parte, ¿no? Yo le digo, bueno, si el perro para ti es importante, pues agárrate el perro, ¿no? Porque ahora pues ya los perros ya son parte de la familia y la gente le da mucha importancia al perro, pues aunque sea el perro, agárrate. Y agarrémonos un poquito porque vamos a un corte comercial que me está mandando y regresamos para entrar de lleno a la parte de la longevidad y qué requerimos hacer, qué longevidad y hacia dónde vamos. Vamos a un corte y regresamos.
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9: Continuamos aquí en Lozano Tu Vida, te saluda el doctor Lozano, muy agradecido, muchas gracias a Adriana que nos escribe por acá a través del 833-3434-901, muchos saludos Adriana y saludos a las personas de Altamira y la zona conurbada, muchas gracias por estar presentes, cualquier cosa, cualquier duda, pues no duden en contactarnos a través del WhatsApp 833-3434-901. Y bueno, hablando del tema de la longevidad y teniendo como contexto la parte que les mencionaba de lo que tiene que ver la salud, la verdadera salud, pues vamos a hablar de lo que tiene que ver la longevidad contra la esperanza de vida, ¿sí? Esto es centrarnos verdaderamente en una conversación de lo que yo les he estado hablando prácticamente todo, cada martes o cada jueves, de lo que viene siendo la calidad de vida, ¿sí? No son simples años que vayas a vivir, no sé los que vayamos a vivir, los que vayas a vivir, pero la importancia es llegar a edades avanzadas con independencia física, lucidez mental y obviamente eso nos lleva a tener una masa muscular buena, ¿sí? Es tan triste y tan caótico ver a las personas adultas mayores que las están cargando, que están en una silla de ruedas, que no pueden caminar o que no pueden salir, o desgastadas, ¿no? Es triste ver eso, porque evidentemente, ¿qué calidad de vida están llevando? ¿Qué calidad de vida están llevando ellas, estas personas con ese tipo de padecimientos, y obviamente su entorno, su familia, ¿no? Entonces, esto se vuelca de alguna manera con un problema y se vuelve un problema, aunque la gente pudiera decir que no, se vuelve un problema para la misma persona, un problema para la familia y obviamente un problema para la sociedad y, ¿por qué no decirlo?, hasta para un gobierno, ¿sí? No va a haber gobierno que realmente su economía o sus finanzas soporte el problema de las enfermedades, y creo que lo estamos viendo. No me voy a meter en camisa de varas ahorita porque no tiene caso, pero la realidad es que nosotros somos responsables de nuestra propia salud. No podemos responsabilizar al gobierno, no podemos responsabilizar al papá, a la mamá, al hijo, a la hija. O sea, realmente nosotros tenemos una responsabilidad, la cual si nosotros no nos ponemos a cuentas con eso, pues quien termina perdiendo es uno mismo, ¿vale? Entonces, si hablamos de los pilares del antienvejecimiento, que estamos hablando de la parte de la longevidad, del antienvejecimiento, pues hablaremos de la importancia que tiene que ver un ejercicio. Y yo sí les recomiendo a todos jóvenes, más o menos jóvenes y grandes, y gente adulta mayor que le llama, o gente más vieja, vamos a decirlo así, ¿sí? Que no nada más es hacer correr o caminar. No está mal, porque caminar pues es una actividad aeróbica o es una actividad cardiovascular que genera el movimiento, la circulación, etcétera, etcétera, está bien. Pero si nosotros también requerimos no tener la sarcopenia, y la sarcopenia es cuando tenemos pérdida de la masa muscular, y eso es más común en el adulto mayor. El adulto mayor se va chupando, como quien dice, y se le va colgando todo, ¿sí? La gente que tiene a partir de los 28, 30, 30 años ya empiezan a disminuir muchas hormonas en nosotros, muchas sustancias que son las que nos llevan a estar bien. Y obviamente una persona de 35 dice, ¿cómo yo crees? Mira, ya se ven y todo eso, estoy muy bien, y a los 40, pero ya llegan los 41, los 42, y ya el bracito ahí, si lo levantas, empieza a papalotear para un lado, para otro, y la piernita, y todo se cae, todo se cae. Entonces requerimos, no tanto reconstituir esa parte, sino evitar que se caiga y que todo quede en su lugar, como dicen. Y eso solamente lo logramos con el ejercicio con fuerza. Con fuerza. ¿Y por qué no decirlo a fuerza? Porque me decía la paciente de ahora, es que, pues la verdad es que no tengo ganas. Pues no, es que ganas no te van a dar. Ganas no te van a dar. O sea, yo me levanto a las 4 de la mañana porque me voy a hacer ejercicio. Yo a las 5 de la mañana estoy en el gimnasio. O sea, tengo ganas, pues días sí y días no. Días yo quiero quedarme acostado, pero me tengo que levantar aunque no tenga ganas, ¿sí? Y máxime esa hora. Ahora, ¿por qué yo lo hago esa hora? Porque no tengo tiempo durante el día de hacerlo. Entonces, si yo lo dejo para más tarde, va a haber una actividad o una consulta o el programa de radio o qué sé yo, ¿sí? Que me va a impedir hacer mi actividad. Entonces, ¿qué garantiza sí o sí? Que yo no tenga excusa, que me levante temprano. Cuesta, por supuesto que cuesta. Entonces, habrá que hacer ejercicios de fuerza, y eso lo conseguimos en un gimnasio o en tu casa, ¿no? Hay que hacer ejercicio de fuerza con algunas pesitas o con, si ya estás grande y no estás acostumbrada, bueno, agárrate unas botellas de agua o de algún recipiente y llénalos de agua, llénalos de piedras, no sé, y te pones a hacer ejercicio. O hay algo que se llama la calistenia, y eso es con nuestro propio cuerpo, hacer sentadillas, porque las piernas levantan con tu mismo peso, y si quieres comprobarlo, pues depende de lo que peses, ¿verdad? Si pesas tú unos 90 o 100 kilos, haces una sentadilla y trata de levantarte, a ver si no te cuesta trabajo, y dices, wow, ¿cuánto estoy pesando? Y luego la gente, hoy llegó otra paciente, me duelen las piernas. Oye, pero la paciente tiene 130 kilos. Kilos, o sea, 130 kilos, que imagínate las piernas lo que están cargando. Obviamente se está fregando las piernas y obviamente la columna. Y luego no quieren tener un dolor. Pues, ¿cómo? ¿Me explico? Entonces, requerimos hacer ejercicio con fuerza. No tanto son las repeticiones, ¿sí? Pero sí hacer algo de ejercicio con fuerza. Ahora, yo les digo, empieza por algo, pues. Empieza por algo, porque si no está acostumbrado o acostumbrada, pues empieza a hacer ejercicio en casa, y yo te digo, yo le digo al paciente, haz 5 minutos o haz 3 minutos. Y la gente dice, para 3 minutos no hago nada. Le dije, ponte a hacerlos. Y al minuto, ahí los pongo enfrente de mí. A ver, levántate y siéntate de la silla 3 minutos. Y al minuto ya se cansaron, ya se quieren, ya. Pues sí, claro, porque un minuto es un minuto. Me decía un hijo mío, uno de mis hijos en días pasados, hablábamos del tiempo de llegar a algún lugar, y me dice, pues que en un minuto, no, es que en un minuto suceden muchas cosas. En un minuto, si no llegas al aeropuerto, si no llegas al abordaje, se cierran las puertas del avión. pero faltaba un minuto. Pues se cerraron. Es que todavía no despega el avión. No te van a subir. Un minuto es un minuto. Entonces yo les digo, haz ejercicio. En verdad, yo les invito a que hagan ejercicio. Te va a doler, pero te va a gustar. ¿Ah? Y se lo digo yo porque, por ejemplo, aparte de que hago el gimnasio en las mañanas, en las tardes hago Hyrox. Y el Hyrox es un ejercicio de fuerza, de resistencia y de condición física. Es un ejercicio que demanda mucha energía y todo esto. Y por supuesto que duele, por supuesto que se bofea uno, por supuesto. Pero lo más rico es cuando uno termina. Cuando uno termina de hacerlo y dices, wow, qué chingón. Lo terminé, ok, cansado, bofeado, lo que sea, pero lo logré. Eso la verdad es una satisfacción personal que nadie te lo va a quitar. ¿Sí? Me decía una doctora muy joven ahora, digo muy joven a comparación mía, yo tengo 60 años, la doctora tiene 23, 24 años, y me decía, casi como dicen, cuando sea grande quiero ser como usted, ¿verdad? Pues empiézale, ¿verdad? Porque si no, cuesta después mucho trabajo, porque yo no empecé de joven, la neta del planeta, no empecé de joven, lo intenté muchas veces, y muchas veces fracasé, ya estoy aquí como que, saquen el violín, por favor. Lo intenté muchas veces y fracasé, eso es una realidad, pero nunca dejé de intentarlo, ¿vale? Hasta hace, yo creo que dos años y medio, que lo tomé y sí, sin día de faltar, lo estoy. Y me decían ahora en el grito, que estuvimos allí en el grito, ¿verdad? Me decían, pues el grito pues ya era a las 11 de la noche. Obviamente, yo a esa hora ya estoy dormido porque yo me duermo a las 9 y media, máximo 10 de la noche. Y obviamente no cené, pues los bocadillos y el vinito tinto y todo lo que se podría ofrecer en ese tipo de eventos, pero yo no comí nada, ya estaba fuera de horario, porque es bien importante también entender que nosotros requerimos comer por muy tarde, 7 de la noche, 7 y media, ya más tarde no, y la gente se la pasa, y es a nivel global, diría yo, porque fui a Colombia hace un año, y también en Colombia en la noche comiendo y cosas de estas, o sea, Y están fuera de horario, ya fuera de todo contexto, porque nuestro cuerpo, como les decía al inicio, es un laboratorio biológico que a partir de X horario empiezan a liberarse hormonas, como por ejemplo, la hormona del crecimiento a las 11 de la noche, 11 y media de la noche, se empieza a liberar, ¿sí? La melatonina antes, que es la hormona que nos ayuda a la cuestión del descanso, del dormir, las enzimas y toda la parte digestiva de la vesícula, también por alrededor de ahí de la 1 de la mañana, cosas de estas. Entonces, si tú realmente le estás mete comida y terminas comiendo muy tarde, pues no le estás dando al cuerpo chance de que haga su funcionamiento, se confunde, digamos, como dicen en la computadora, pues no hay quien me sople, pero se cicla. Eso, se cicla y entonces el cuerpo empieza a tener problemas y por eso vienen las enfermedades metabólicas como es la obesidad, como es la diabetes, como es la hipertensión, etcétera, etcétera. Entonces, requerimos nosotros verdaderamente poder entender todo ese contexto para que ustedes puedan verdaderamente tener una buena calidad de vida. Entonces, uno de los pilares importantes es ejercicio, pero ejercicio con fuerza, ¿sí? Ponte a hacer lagartijas, ponte a levantar tu propio peso, ponte a levantar pesas, ponte a levantar, no sé, lo que tenga peso, eso te va a ayudar mucho para que evitar la sarcopenia. Como te dije, la sarcopenia es falta de masa muscular, ¿vale? Y vamos a otro pilar que es muy importante también y que tiene que ver con la nutrición. La nutrición es una parte súper importante y esa requerimos darnos cuenta de que va con base a lo que nosotros estamos consumiendo y a nuestras propias necesidades. Hace días tuve invitadas a unas nutriólogas y hablábamos de la parte que las personas, todos los seres humanos somos diferentes y todos tenemos necesidades diferentes, ¿sí? Por edad, por estatura, por peso, hombre, mujer, etcétera, etcétera, etcétera. ¿Sí? las necesidades son diferentes. Y yo les preguntaba a ellas y les decía que, pues bueno, en una casa, pues cómo hacerle, ¿verdad? Cuando las necesidades propias de cada individuo en una familia, el que es papá, es la mamá, son los hijos, son los adolescentes, son los niños, y los requerimientos son diferentes para cada quien. Entonces ahí lo único que radica es la cantidad que va a comer cada quien, ¿sí? Pero nosotros requerimos tener tan presente que, hablando de nutrición, lo importante es que nosotros tengamos una base. Y si vemos un triángulo o una pirámide y vemos la base, que es lo más ancho del triángulo, pues ahí están las proteínas. Nosotros realmente requerimos alimentarnos principalmente de proteína, ¿ok? ¿Proteína qué es? El huevo, la carne, el pollo, el pescado. Sí, eso es proteína. Y yo le decía a los pacientes, porque luego sacan la onda de que es que cuidarse cuesta muy caro, es que cuesta mucho. Mira, yo te puedo decir, yo me como de proteína de, voy a poner un ejemplo, de pollo, 250 miligramos en la comida nada más de pollo. Y si yo compro lo de la semana, por así, cinco días de la semana, de lunes a viernes, el pollo, la pechuga de pollo, no me gasto más que 300 pesos, ponle, 298, etcétera, etcétera. Y eso es para comer yo en la semana. O sea, realmente no es una cantidad que te saque de contexto. Porque claro, ¿qué más como? Bueno, como las verduras. Pero hablando de la carne, pues la carne o el pollo es lo más caro, vamos a decirlo. La zanahoria o las calabazas es más barato. Entonces, no es caro. Entonces yo les invito a que con base a esto puedan ustedes estructurar. Y bueno, ya que empezamos a hablar de la pirámide, solo vamos con la proteína. Y ya no estoy mandando a corte, no puedo extenderme más porque me va a quedar más mochado. Así que vamos un corte y regresamos para seguir hablando de la pirámide de la sana alimentación.
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9: Bien, continuamos aquí en Lozano en tu Vida. Muchas gracias, Mirta. Muchas gracias, Mirta, por tus saludos. Abril, Julieta, muchas gracias, Yanni, por estar escuchándonos y por sus mensajes. Y continuamos aquí. Estábamos hablando de la parte de la importancia que viene siendo el otro pilar, hablando de la longevidad que tiene que ver con la nutrición. Y hablábamos de esa pirámide alimenticia, que la base principal tiene que ver con las proteínas. Huevos, carnes, pollo, pescado, ¿vale? De ahí vamos para arriba en ese triángulo, en esa pirámide, y en segundo lugar de importancia viene siendo las grasas. Las grasas que tanto se han satanizado y que no puedes comer grasas, chalá, chalá. Obviamente estamos hablando de las grasas saludables, la grasa que viene en las carnes. No le quiten el pellejo al pollo. No le quiten el pellejo, o sea, eso es una grasa saludable. No le quiten la grasa a la carne, esa grasa saludable, esa es grasa buena, pues, que requerimos nosotros. Y otra cosa que es grasa, pues, el aguacate, por ejemplo, también. Entonces requerimos, también es importante consumir la grasa. Después, si nos vamos más arriba del triángulo, vienen siendo las verduras. Es tan importante las verduras, pero ya en menor cantidad. Y después de eso vienen las frutas también en menor cantidad. Es muy importante que las frutas no debemos de mezclarlas, nada de cóctel de fruta, nada que el pico de la no sé qué. Es una fruta sola, si vas a comer una manzana es una manzana, si es un plátano es un plátano, si es una pera es una pera, no sé, la fruta que desees. Y ahí es como la importancia que nosotros, ya en el pico vamos a decir, ya lo último que podemos consumir, pues ya viene siendo los carbohidratos, sí, que no están mal, pero requerimos que sean en menor cantidad. La Organización Mundial de la Salud cambió ese plato de buen comer que era fatal, porque antes le dan, así como las proteínas, antes ponían los carbohidratos. Y por eso, pues, he ahí que el ejército de gente que nos dedicamos a la salud, pues nos regimos o nos rigen o nos orientan o nos, como queramos decirlo, por parte de la Organización Mundial de la Salud. Y si la Organización Mundial de la Salud dice que lo importante es esto, pues se difunde en las escuelas, se difunde en los laboratorios y en todos lados, y entonces pues lo importante es eso. Entonces hubo un tiempo, muchísimos años duró, que era importante comer carbohidratos, mayor número de carbohidratos que otra cosa, por ejemplo, ¿no? Y obviamente eso llevó a que las personas tuvieran enfermedades metabólicas, como les mencionaba anteriormente, diabetes, hipertensión, etcétera, etcétera. Porque, por ejemplo, el exceso de carbohidratos te va a llevar a tener triglicéridos, a tener colesterol, toda esta parte. No son las grasas. O sea, la gente, o antes creía o cree la gente, que estoy comiendo grasa, entonces esa grasa es la que se me está acumulando en las arterias y por eso es la grasa. No, esa eso no es. Es el exceso de carbohidratos. Pan, tortillas, galletas, toda esa parte de carbohidratos, eso tiene que ver, ¿no? Entonces, sí, influye mucho, y también es otra de las cosas que ya hablando en ese bioquímico, en esa generación, en nuestro cuerpo, pues eso se convierte en azúcar también, ¿no? Y por eso también es que se repuntó mucho la parte de la diabetes en los seres humanos, ¿verdad? Y bueno, sí quisiera en esta parte también poder hablar de lo que viene siendo el ayuno, que moda o no moda, porque nadie no están descubriendo América. América la descubrieron hace muchísimos años y dicen que la descubrieron, pero América ya estaba habitada y todo, ¿no? Pero bueno, el ayuno es importante, porque el ayuno nos lleva a tener una autofagia. ¿Qué es autofagia? Es que el cuerpo o las células empiezan a consumir lo malo, digamos, ¿sí? Para que darme a entender más fácil. Y entonces viene a ser como un efecto de limpieza en nuestro cuerpo, una desintoxicación, si queremos verlo así, para que me lo puedas entender, ¿vale? Entonces, y esto no es nada nuevo, lo decía yo, porque pues realmente son los ciclos circadianos, que realmente nosotros requerimos regresar al origen. El origen es salud, y el origen es, yo sé que hay personas jóvenes que me escuchan, algunos no tan jóvenes, pero al final ya jóvenes, pero si tenemos más de 55, 60 y para arriba, recordaremos que antes era muy diferente la alimentación y el ritmo de vida. la gente, y todavía en los ranchos, ¿sí? 6, 7 de la tarde, ya está pardeando y la gente ya se tomó su cafecito y ya se acabó la luz y ya a dormir. Tan tan, dijo el Moca, se acabó, ¿sí? Entonces ya no comen ya más tarde, ¿sí? Y pues ya cuando empieza a amanecer, empiezan a chambear, a hacer cosas y ya después almuerzan o se toman su cafecito, etcétera, etcétera. ¿A qué voy con esta parte? Que hay una ventana de ayuno, incluso de más de 8 horas de ayuno, ¿no? 12 o hasta 16 horas de ayuno. Por eso es que la gente también antes era gente más saludable o más sana. ¿Por qué? Porque hacían esa parte de los ayunos, no porque se los dijeran o se los recetaran, sino era un estilo de vida que ellos tenían, ¿vale? Aunado a eso, bueno, sabemos que había muchas cosas que se hacían y que muchos podrán criticar, que es las purgas, las intoxicaciones, las lavativas, todas esas partes que se hacían antes, pues a nosotros nos llevan a tener muy buena salud, ¿sí? Con aceite se purgaban, etcétera, etcétera, ¿no? Entonces, es importante que podamos entender eso para que nosotros regresemos a ese ciclo que verdaderamente nos benefició y nos benefició mucho a las personas. Y obviamente estoy hablando de las personas que vivieron en esa época. Y yo creo que valdría la pena replicarlo, ¿sí? Para poder estar bien. Y eso es la parte del ayuno que sí te quería mencionar, que es importante que lo hagas. No te avientes como quiera y no creo que lo vas a hacer. Que hagas un ayuno de 10 horas, 12 horas, 17, 17 horas, porque a lo mejor no las vas a aguantar y a lo mejor te vas a sentir mal, ¿sí? Ahora, yo les he dicho, yo no les voy a hablar nada o voy a tener un invitado que no haya vivido de lo que se está hablando. Y si yo te estoy hablando de eso porque yo lo he vivido. Yo hago ejercicio, yo me levanto temprano. Y hablando del ayuno, yo hago ayuno normalmente de más de 12 horas. 16 horas normalmente, eso es prácticamente diario. Pero me he aventado ayunos de toda una semana, ¿vale? Ahora, no empecé haciendo toda la semana de ayuno, obviamente. Empecé aumenté una hora y empecé otra hora y me fui poco a poco hasta llegar en ayunos prolongados. Y eso ayuda a sentirse bien y ayuda a resetear el cuerpo, ¿sí? Obviamente, al principio, si no estás acostumbrado o acostumbrada, pues vas a sentir algunas alteraciones, algunas cuestiones que te puedan dar hasta miedo, por así decirlo. A lo mejor estoy exagerando, pero es parte del proceso de desintoxicación o de reseteo de tu cuerpo, ¿vale? Entonces, si te puedes echar los ayunos, échatelos, ¿verdad? Reitero, esto no es moda, esto no es que alguien lo descubrió, alguien lo esté promoviendo como tal, ni yo lo estoy promoviendo como tal, si quieres verlo así. Es algo que antes se hacía, pues. Y es cultural todo lo que estamos viviendo, porque realmente nosotros no requerimos comer 3 veces al día, 4 veces al día, 6 veces al día, 5 veces al día. Realmente no. Realmente nosotros requerimos comer cuando necesitamos comer y nutrirnos, ¿no? El cuerpo es realmente muy sabio y te pide comer, hay que saberlo escuchar, ¿vale? Con esto, evidentemente, hablando de los pilares, y aquí ya hablamos del ejercicio de fuerza y ya hablamos de la parte de la nutrición y ayuno, pues bueno, hay una parte bien importante, bien, bien, bien importante, que es la salud mitocondrial y el estrés oxidativo. ¿Qué es la salud mitocondrial? No voy a hablar de histología o de ciencias naturales, nada de esto, pero recordaremos por ahí la primaria, la secundaria, cuando hablábamos de la célula, el núcleo, nucleolo, ribosoma, mitocondria, bla, bla, bla. Bueno, entonces no es por mencionarlo. Bueno, pues ahí está la mitocondria. Y la mitocondria es una parte de la célula que nos da la energía, ¿sí? Pero también las células se oxidan, ¿sí? Hay un estrés oxidativo que llega a las células, ¿sí? Y esto viene a ser un daño muy importante a nivel celular, ¿sí? Y nosotros, nuestro cuerpo, en esa máquina natural y biológica, a partir de los 28 años, 25 años más o menos, empieza a disminuir la producción de antioxidantes naturales en nuestro cuerpo de manera natural. Y con más razón ahorita, porque la gente se está oxidando más de antes de tiempo. ¿Por qué? Pues por lo que se come, por lo que se ve, por lo que se unta, por el ambiente, etcétera, etcétera. Entonces viene una cuestión de oxidación celular y con ello, evidentemente, vienen las enfermedades, ¿no? Entonces requerimos tomar antioxidantes, si lo han escuchado, los antioxidantes. Pero bueno, vamos a hablar ahorita ya prácticamente con estos dos pilares que nos quedan, la salud mitocondrial y el estrés oxidativo, y después vamos con el sueño y la gestión del estrés. Y no sé si me alcance porque ya es el último corte. Vamos un corte y regresamos para seguir hablando de la importancia de la longevidad.
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3: Bueno, continuamos aquí en Lozano en tu Vida y gracias a mi amada señora esposa Amalia Ábalos, que me viene escuchando, dice, me viene escuchando ahí en la radio, está saliendo ahí de sus actividades diarias. Un besote y un abrazote, nos vemos en un ratillo. Y bueno, hablando de la parte de estrés oxidativo, pues es importante que nosotros podamos saber cómo combatir el estrés oxidativo, porque eso nos lleva a tener un envejecimiento y muchas veces prematuro o muy prematuro, no sé. Tú puedes ver a la gente, y no hablo nada más del envejecimiento, porque como es afuera es adentro, ¿eh? Como es afuera es adentro. Entonces tú puedes ver a una persona y no sé, si normalmente yo lo he dicho, lo vemos en vacaciones, lo vemos cuando nos juntamos o con los famosos grupos de la preparatoria o de la universidad o de la secundaria, que somos de la misma camada hablando de edad, y ves cada persona que dices, pero ¿qué le pasó? La veo más grande que yo y está muy jodida, ¿verdad? O muy jodido, ¿verdad? Claro que no se lo dices, lo piensas, ¿verdad? Pero también hay personas que ves y que dices, wow, qué bien conservado está. Pues precisamente estamos hablando de ese estrés oxidativo. Entonces, para ello, pues requerimos tomar antioxidantes. Y yo diría, más que antioxidantes, requerimos utilizar o consumir productos que nos lleven a inducir la producción de nuestros propios antioxidantes. Los hay en el mercado, por supuesto, y si no, como diría aquel personaje de la televisión, pregúntame, ¿verdad? Entonces, es bien importante porque actualmente, gracias a Dios, la gente ya está viendo más la parte natural, está viendo la suplementación, está viendo lo que vienen siendo las vitaminas, los minerales, cosas muy naturales, pero también está viendo los precursores también de los antioxidantes que son naturales. Entonces, no hay nada más extraordinario, en verdad, no hay nada más extraordinario que le metas a tu cuerpo algo natural para que te produzca lo natural y tengas muy buena calidad de vida. Ahora bien, en ese contexto, lo único que yo te diría es que veas bien qué productos compras, a quién se los compras y que te orienten bien. Porque no es tomar por tomar nada más, comprar por comprar, o quien lo vende, vender por vender. Yo sé que falta mucha ética en muchas personas, en el ámbito de salud, en el ámbito de los vendedores, etcétera, etcétera. Pero yo te voy a decir algo, hay ejemplos donde, voy a poner un ejemplo, porque hoy precisamente tengo pacientes en Colombia, que los veo a distancia, obviamente, y hoy tuve una llamada con una paciente de Colombia. Es una persona que tuvo cáncer de tiroides, evidentemente le extirparon la tiroides, evidentemente requiere tomar un sustituto de la hormona tiroidea, como es la levotiroxina o tirox, esta parte, ¿no? Y pues estaba toda desordenada de su hormona tiroidea, ¿sí? Y estaba consumiendo o estaba tomando una buena dosis del Eutirox, ¿sí? Pero bueno, a ver, ¿qué estás consumiendo? A ver, mándame por favor, y ya vimos todo lo que estaba consumiendo ella, entre medicamentos, porque aparte es hipertensa, es diabética, y bueno, X, Y y Z, ¿verdad? Te imaginarás. Pero obviamente está tomando también suplementos alimenticios que yo estoy muy de acuerdo y voto por ello, y qué bueno que los tomen. Pero ¿cuál fue el detalle en ella? Que estaba tomando con muy poco tiempo de diferencia o incluso mezclándolos prácticamente al mismo tiempo, la Eutirox con, por ejemplo, suplementos que tienen calcio o que tienen hierro. Entonces, abusados, porque el calcio y el hierro no se llevan con el Eutirox, y entonces lo que hace es que no deja que el Eutirox, que es esa hormona para la tiroides, o ese medicamento, no actúe adecuadamente. Entonces ella obviamente traía descontroladas sus hormonas tiroideas, vamos a decirlo de esa manera, ¿sí? Evidentemente con sus crisis emocionales, evidentemente con no bajada de peso. Bueno, a ver, ya le reestructuré toda esa parte porque tiene que ver qué estás tomando, cómo te lo estás tomando, a qué hora te lo estás tomando, con qué lo estás mezclando, bla, bla, bla, bla. Entonces, no es tomar un suplemento por tomarlo, ¿ok? Hay que saber cuándo tomarlo, con qué tomarlo. Entonces, abusados con eso, yo estoy muy a favor de todo lo natural de los suplementos. Yo nada más te diría es, requieres saber cómo tomar algo, con qué tomarlo, ¿sí? Porque a veces le echan la culpa a los suplementos, no funciona, no sirve para nada. No, es que no te lo estás tomando adecuadamente, ¿ok? Y bueno, vámonos ahí rapidísimo porque ya nos queda poco tiempo. La parte de otro pilar que viene siendo el sueño. El sueño. Y no hablo del sueño que sueñes con los ojos despiertos y que quieras algo. Está bien soñar, se vale soñar. Y hay sueños que se cumplen y para cumplir tenemos que accionar. Los sueños son buenos, pero yo hablo del sueño del dormir, del buen dormir y la gestión del estrés. Es muy importante, juega un papel súper importante el descanso profundo para tener, como les decía yo, un equilibrio hormonal y una buena reparación nocturna. Coño, podamos entender que requerimos dormir porque es durante el sueño cuando se generan hormonas, cuando se equilibra el cuerpo, etcétera, etcétera, etcétera. Si tú no estás haciendo eso, sobre todo en la actualidad, que la gente se la pasa en el celular, se duerme tardísimo, y hay una hora, ¿sabes? O sea, hay una hora donde tu cuerpo, porque se libera la melatonina, ¿sí? Y hay una inducción de eso. Y entonces la gente empieza a tener como que sueña, después se distrae, se pone a ver la televisión, el celular, y de repente dice, pues es que no puedo dormir ya. Pues sí, porque se te pasó la hora en que tenías que aprovechar esa inducción de sueño y aprovechar y entonces agarrarte de eso para poder dormir. Entonces requieres en verdad descansar. Yo no te voy a hablar de, porque hay gente que dice que tiene que ser 8 horas el estándar, hay gente que dice 9, hay gente que dice 10. Yo te digo que un promedio de, no sé, 7 horas, pues podría ser bien y aceptable. Yo creo. En mi caso, yo normalmente duermo entre 6, 7 horas en promedio. Lo más común en mí son 7 horas, ¿sí? En alguna ocasión que me despase un poquito, porque por ejemplo ahora que digo, estamos en una sociedad y tenemos familia y hay eventos, por ejemplo el 15, pues yo me dormí a las 12, yo creo, pero me levanté a las 4 como quiera, entonces dormí muy poco tiempo. Pero vamos, no en estilo de vida, ¿va? No con una vez que lo hagas, va a pasar. Y aprovecho para decir, no con una vez que tú vayas a una fiesta y te comas un pedazo de pastel, ya quiere decir que ya pecaste. No, se vale. Se vale que te eches tus gustos, pero yo hablo de un estilo de vida, lo que haces todos los días, ¿ok? Entonces, hay que dormir. Y por otro lado, el propósito y la conexión social. Tener un propósito, tener un impacto emocional, un sentido de vida que te lleve a tener, es importante, como yo le decía a la paciente, o sea, ¿a quién tienes? O sea, ¿cuál es tu propósito? Y no un propósito de vida, sino a quién tienes tú como una parte que te dé sentido a tu vida. Que para empezar tiene que ser uno mismo, porque dice la palabra de Dios, ama al prójimo como a ti mismo. Pero si no amas al prójimo, quiere decir que estás bien jodido y no te amas tú, ¿vale? Por ahí hay temas muy complicados como el que vimos el 15 de septiembre con esta mujer que yo no estoy ni a favor ni en contra. O sea, obviamente hay una ley, tiene que ejercerse la ley, pero lo que hicieron con esta mujer, cómo la sometieron, cómo la ultrajaron, ¿hasta dónde realmente quién está más mal? Veámoslo y tengamos conciencia, ¿hasta dónde es quién está más mal? Y lo peor del caso es que eran más mujeres agrediendo a la mujer. Y después andan en el Internacional de la Mujer diciendo que vamos por la... Y se joden entre ellas mismas, por el amor de Dios. Pero bueno, esa es otra historia, dijo la Nana Goya, pero lo saco a colación por la parte de tener un sentido de vida, ¿me explico? Y obviamente nos apoya mucho el tener una comunidad saludable, una comunidad donde nosotros podamos compartir con ellos y tengamos afinidad en eso para que nosotros, estando en ese contexto, en ese hábitat, pues obviamente nos encontremos ahí y podamos nosotros hacer cosas diferentes por nosotros mismos. Porque si tú estás bien, tus hijos van a estar bien, tu pareja va a estar bien, tus papás van a estar bien, tu comunidad está bien, tu ciudad va a estar bien y tu país va a estar bien. Pero si no estás bien, pues todo va a estar mal, ¿ok? Entonces mi invitación es que empieces por un cambio sencillo, chiquito, chiquita. Empieza por un cambio pequeño y los pequeños cambios te llevan a grandes resultados, los pequeños cambios. De repente la gente quiere hacer el wow de la noche a la mañana, lo vemos a principio de año, de toda la gente se va al gimnasio, toda la gente empieza con la dieta y el gusto normal dura una semana porque le quisieron echar toda la carne al asador y valieron madre. O sea, no hicieron lo que tenían que hacer. Más vale que empieces paso a pasito, pian pianito y vas a tener verdaderamente cambios y cambios muy grandes. Pues bueno, el tiempo se nos fue. Lo último ya me lo aventé más de corrida porque verdaderamente el tiempo se nos va y se nos va y el tiempo se te va a ir. La vida es en un segundo y como decía mi querido Marcos, ahora me escucho, ahora ya no. Así pasa, el otro día platicaba con él. Pues sí, prácticamente es como que de repente me van a ver y de repente ya no me van a escuchar. Y ya, entonces tienes que ver. Y lo más importante para ti es que lo sano en tu vida es tu vida. Nos vemos y nos escuchamos el próximo martes, porque es jueves. Cuídense mucho, Dios les bendiga y estamos en contacto.
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